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1: 22 horas 32 minutos.
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1: 23 horas, 2 minutos.
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1: 0:02.
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1: Es la 1:00 a.m.
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1: Es la 1:32 a.m.
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1: Son las 2 de la mañana, 3 minutos.
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1: Son las 2 de la mañana, 31 minutos.

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1: Son las 3 de la mañana, 30 minutos.

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1: Son las 4 de la mañana.

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1: Son las 5 de la mañana.
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1: Son las 5 de la mañana, 31 minutos.
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1: Son las 6 de la mañana, un minuto.
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1: Son las 6 de la mañana, 30 minutos.

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1: Son las 7 de la mañana, 2 minutos.
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3: Resuelto ir al Tribunal Constitucional en sendo escrito que los juristas han preparado para este efecto.
4: Tenemos la ley de reconstrucción aprobada en lo que es lo esencial. Ya veremos la comisión mixta y ya veremos qué es lo que pasa con las otras normas.
5: Bueno, la mega reforma del gobierno de José Antonio Kast ya está con un pie fuera del Congreso. En tercer trámite, la Cámara de Diputados aprobó el corazón de la iniciativa y en el Ejecutivo, si bien hubo abrazos, la celebración fue más contenida porque no consiguieron evitar el avance a una comisión mixta.
6: El oficialismo buscará acelerar ese trámite para que hoy mismo se zanje el futuro de la norma relacionada con las compensaciones a los municipios por la exención de las contribuciones a los adultos mayores. Eso en el Parlamento, porque queda todavía el camino en el Tribunal Constitucional tras los requerimientos de una oposición que hasta ahora, y pese al férreo rechazo y el discurso de los superricos, consiguió cambiar poco y nada de la iniciativa estrella de Hacienda. Soy Paula Bravo.
5: Y yo Mauricio Bustamante, y esto es parte de lo que analizamos esta mañana en ADN Hoy.
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5: ¿Cómo les va? Muy buenos días, bienvenidas, bienvenidos al programa. 3 grados, 2 décimas la temperatura del momento aquí en la capital. No hace tanto frío, eso sí, como en el extremo sur del país, donde las temperaturas en Balmaceda, en Coyhaique, a esta hora son de 12 grados bajo cero. Afortunadamente ha terminado parte importante de la lluvia en la zona más afectada por el temporal, aun cuando se anuncian algunos chubascos desde la región de Ñuble hacia el sur. Paula Bravo, ¿qué tal? Buenos días.
6: ¿Cómo te va, Mauricio Bustamante? Muy buenos días. ¿Cómo están todas y todos? Lluvias que podrían volver de todas maneras a la región metropolitana la tarde y la noche del jueves, con mucho menor intensidad, como una lluvia de un invierno normal, podríamos decir aquí en la capital. Hoy en Rancagua esperan nubosidad parcial durante todo el día, una máxima de 14 grados.

0: A la tarde de este jueves. Está lloviendo en Valdivia con harta intensidad y así se va a mantener por lo menos hasta la noche del viernes, según la Dirección Meteorológica de Chile. Con frío además, 10 la temperatura máxima nomás hoy ahí en Los Ríos. En Puerto Montt, 10 también, no se va a parcial en la mañana, después empieza a llover en la tarde y se extiende por lo menos hasta el fin de semana. En Coyhaique no hay precipitaciones hoy. Lo que sí hay es muchísimo frío, ya decíamos 11 grados bajo cero a esta hora ahí en la capital de la región de Aysén, 2 grados bajo cero la máxima nomás en esa zona del país. En Punta Arenas a esta hora 3 grados bajo cero, 2 será la máxima según la Dirección Meteorológica de Chile, con algo más de sol en la mañana, nubes en la tarde.
1: Ya hacia el norte, en la región de Valparaíso, estará con nubosidad parcial, en la costa ahí, Valparaíso, Viña, hoy con una máxima en torno a los 15 grados. Importante que para la región de Coquimbo deja de llover hoy día con nubosidad parcial y una máxima de 17 grados, lo que debiera permitir el trabajo de todos los equipos que tratan de recuperar las zonas más afectadas por el temporal. De hecho, para los próximos días se anuncian condiciones similares, solo cielos mayormente nublados la tarde-noche del jueves, con la posibilidad de algunos chubascos, sobre todo en zona de cordillera en esa región. Más al norte, Copiapó estará hoy día con nubosidad parcial y una máxima de 22, Antofagasta también parcial, con vientos por la tarde-noche, con una máxima de 18. 21 grados para Iquique, amaneció nublado, va a variar a cielos despejados, mismo pronóstico para Arica, con 20 grados. Y en los territorios insulares, el archipiélago Juan Fernández con lluvia y viento durante todo el día, con 15 grados de máxima, y la isla de Pascua, nubosidad parcial, algunas lluvias que vuelven por la noche, con una máxima de 21 grados.
0: En Santiago se mantiene el tránsito suspendido en Ricardo Camin al norte y al sur, entre Romero y La Alameda, debido a obras de reparación de la calzada, así que hay que optar por la avenida Brasil. En La Reina hay una restricción de las pistas en la avenida Carlos Osandón con Carlos Silva Vildósola debido a una colisión de vehículos con resultado lamentablemente una persona lesionada. Bomberos está a esta hora trabajando en la emergencia y esto está en pleno desarrollo. En el camino Farillones se ha habilitado desde San Enrique en la avenida Las Condes solo para los residentes, los trabajadores y las personas que acrediten reserva hotelera en el sector de montaña. No se permite aún el tránsito turístico ocasional. La medida se puede revertir por la congestión o también por el clima, aparte de lo que reporta hasta ahora Transporte Informa de la Región Metropolitana.
1: Oye, y recordar que sigue la suspensión de clases para toda la región de Coquimbo, se mantiene la suspensión de clases para toda la región de Valparaíso. Esta vez se avisaron con tiempo anoche en toda la región de Valparaíso continental, sin clases esta jornada, y se suma en la región de Atacama, en toda la provincia de Huasco, Vallenar, Huasco, Freirina y Alto del Carmen, la comuna de Tierra Amarilla, y en la región metropolitana habían estado sin clases San José de Maipo y Tiltil, se mantiene aquello, y se suma la comuna de Melipilla, así es que son algunas comunas en cuatro regiones del país las que hoy miércoles 22 de julio se mantienen sin actividades escolares.
0: Los vamos a estar escuchando a ustedes, sobre todo si están en las zonas afectadas por el temporal, particularmente en el norte chico, en La Serena, en Coquimbo, en la región de Atacama, abierto para ustedes, como nunca, el WhatsApp de ADN en el +569 8521 2360, los leemos desde ya en el hashtag ADN Hoy en X.
2: 7:08.
3: 7:08.
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1: Bueno, y vamos justamente con un balance de lo que ha ocurrido con los efectos de este temporal en las últimas horas, donde los fallecidos por la emergencia lamentablemente han aumentado a 13. Algo decíamos ya respecto de la suspensión de clases en cuatro regiones para este miércoles y el gobierno que endurece el tono por las demoras con la reposición del servicio eléctrico. En el último balance que entrega Senapred, las autoridades incluyeron en el reporte de desaparecidos a 3 personas que la semana pasada habían viajado hasta el Cajón del Maipo. Gabriel Riveros, ¿qué tal? Buen día.
4: ¿Qué tal? Muy buen día. Sí, a esta hora cerca de 16.000 clientes permanecen sin luz en distintas comunas de la región de Valparaíso, como la comuna del mismo nombre, Olmué, Puchuncavique. Recordemos, han significado manifestaciones y barricadas de los afectados por los extensos cortes. Son 6 días ya que cumplirán las personas sin el suministro y que anteriormente el gobierno ya había insistido a las empresas dar solución a los problemas con el aumento de cuadrillas. Pese a la insistencia, el viceministro de Interior y vocero Claudio Alvarado confirmó que se inició un proceso de sanción contra la empresa a cargo en la región de Valparaíso y aseguró que durante este miércoles se sumará otra.
5: Ante una emergencia, la responsabilidad de quienes proveen el servicio es estar a la altura de las circunstancias y proveer el servicio, recuperarlo lo más pronto posible. Donde ello no ha sucedido,

0: Por ejemplo, en la quinta región se ha iniciado un proceso de sanciones contra Chilquinta y es altamente probable que se inicien otros procesos de similar naturaleza para otras empresas proveedoras de servicios eléctricos.
1: Bueno, y es que en el último balance que han entregado las autoridades se ha ido también actualizando la cifra relacionada, por ejemplo, a fallecidos, que aumentó lamentablemente a 13 víctimas fatales relacionadas al paso del temporal entre las regiones de Atacama y la Araucanía. También se actualizó la cifra de personas desaparecidas, pasando de 4 a 7. Sin embargo, estas tres nuevas presuntas desgracias habían reportado el pasado jueves en el Cajón del Maipo, mismo día en que entró el sistema frontal a la región metropolitana. Y es que habían dudas respecto al por qué estas tres personas no eran incluidas. Fue Alicia Cebrián, directora nacional de SENAPRED, quien explicó parte de los criterios.
2: Se había consultado por estas tres personas. Nosotros dijimos en un punto de prensa similar que no estaban consideradas dentro del registro porque no existía presunta desgracia ingresada en Carabineros. Carabineros de Chile nos informó ahora en la mesa que hoy día se hizo la presunta desgracia y por ello se incluyen en el reporte, no necesariamente porque estén vinculados al sistema frontal, pero la fecha de en que se dejaron de estar contactadas coincide con el inicio del sistema frontal.
1: Más de 2.200 damnificados, principalmente en las regiones de Valparaíso, la Araucanía, Biobío, además de 1.412 albergados en Coquimbo. El gobierno no solo ha puesto el foco en el retorno del suministro eléctrico del agua potable, sino que también en poder devolver la conectividad a las más de 63.000 personas que permanecen aislados. El Ejecutivo aseguró que este miércoles los tramos afectados en Atacama serán abiertos para facilitar también la entrega de ayuda para los afectados. Ustedes también lo comentaban previamente, se ha confirmado la suspensión de clases para toda la región de Coquimbo, de Valparaíso Continental, la provincia de Huasco y la comuna de Tierra Amarilla en Atacama, también se verán afectadas por esa decisión. También reiteramos, en la región metropolitana, Melipilla, Tiltil, San José de Maipo, se incluyen en este listado de suspensión de clases, Paula Mauricio.
3: Ya, afortunadamente se reporta esto de manera oportuna, a diferencia de lo que ocurrió ayer por la mañana, cuando un poquito antes de las 8, cuando muchos de los estudiantes estaban ya en clases o llegando a sus establecimientos desde SENAPRED y desde el Ministerio de Educación, se daba cuenta de que se ampliaba la suspensión de clases para la región de Valparaíso, lo que generó mucha molestia de estudiantes, apoderados y también de profesores y funcionarios de la educación. Gracias, Gabriel. Seguimos en contacto. Buen día.
1: Buen día.
4: 7:12.
5: 7:12.
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6: Avanzamos, les vamos a estar escuchando a ustedes. Ya decíamos, WhatsApp abierto en el más 569-85-21-23-60. Nos vamos a la región de Coquimbo, una de las más afectadas por este temporal y donde las lluvias de ayer volvieron a complicar la reactivación, entre otras cosas. Ya escuchábamos con Gabriel la reactivación de los servicios básicos. Aumentó la turbidez del río Elqui y en la comuna de Liguera se confirmó además un nuevo fallecimiento, todo esto en un sector de quebrada. Las autoridades, los vecinos piden mayor despliegue aéreo para el traslado de ayudas a zonas aisladas y también para intentar acelerar la búsqueda de los desaparecidos. Daniela Guajardo, ¿cómo te va? Muy buenos días.
7: Muy buenos días, ¿cómo están? Sí, justamente ayer fue el último, pero gran pulso de precipitaciones que se registró en la región de Coquimbo. Según un informe de SEASA, cayeron 26 milímetros solamente durante la mañana de ayer, totalizando más de 200 milímetros durante este evento solo en la conurbación en La Serena-Coquimbo y en Cumbarbalá, por ejemplo, se registraron 354 milímetros. Ayer ya cuando terminó la lluvia se pudo dimensionar de mejor forma lo que ha sido este desastre. Una de las complicaciones más importantes que se registró justamente fue una aluvión, una especie de aluvión que se generó en la localidad de Islón, en la comuna de Monte de La Serena, donde nuevamente se volvieron a activar las quebradas, generando también nuevos anegamientos. Y también se produjo, igual que en los días anteriores, el desborde de diversos cauces, de canales, y también el crecimiento importante de los ríos más importantes de toda. Ayer también se debieron optimar las labores de rescate, las labores de rescate de las personas que están aisladas en este momento, que quedaron en localidades que están sin acceso vía terrestre, y también la otra problemática es que están sin luz eléctrica y sin agua. Conversamos nosotros ayer con Rolando Penrú Campos, quien es teniente primero de la sexta compañía del Cuerpo de Bomberos de Santiago y líder operativo en la especialidad GRIM, quien nos contó sobre las dificultades que están teniendo para justamente realizar estos rescates.
8: La dificultad que se está teniendo en el sector, en ambos sectores, son el tema de los cortes de camino, los socavones, también lo que es el demoramiento de los cerros, donde ha habido caída de material, donde se han cortado un poco lo que es el poder, el tránsito libre de las máquinas. Sí hay temas de que algunas personas no han querido salir de lo que es propiamente tal, las viviendas donde están habitando, y eso es un poco lo que hace un poco más compleja la actividad, el tema de lo que es el trabajo de evacuaciones de estos mismos sectores.
7: Como les comentaba recién, existen comunas que aún se mantienen completamente aisladas. Andacollo hasta ayer, por ejemplo, se mantenía sin luz, sin agua potable ni acceso vía terrestre. Situación que se repite, por ejemplo, en otros territorios como Río Hurtado y toda la provincia del Choapa. Una de las situaciones más preocupantes en materia vial es el corte que se mantenía, por ejemplo, en la Ruta 5 Norte, en el tramo entre las comunas de La Serena y Vallenar, donde se registraron importantes aluviones y socavones que obligaron a interrumpir el tránsito, dejando partido literalmente el tránsito en la principal ruta de nuestro país. Se generaron, como decíamos, complicaciones nuevamente en anegamientos en viviendas. Una de las localidades que ha tenido más problemas en este sentido es el sector de Lagunilla, en la comuna de Ovalle, donde desde los primeros días del aluvión del temporal se registraron aluviones y ahora mantienen literalmente la localidad partida en dos. Hay una parte de la localidad que se encuentra aislada y que los vecinos están haciendo importantes esfuerzos para llevarle ayuda a quienes han quedado afectados. Conversamos de este caso con Ana Pizarro, vecina auditora de nuestra radio, que es tesorera de la Junta de Vecinos del sector de Lagunillas de Ovalle.
9: Con la colaboración de los propios vecinos para poder alimentar a los vecinos que no tengan cómo hacerlo. Por ayuda del dueño de la empresa David, de la ferretería David, él nos prestó un helicóptero para poder enviar un poco de mercadería, agua, pañales al sector que se encuentra aislado. Eso lo recibió Vitalia y ella lo va a entregar a los vecinos más afectados. La ayuda, todo lo que se recolectó, fue por ayuda de vecinos o personas que trabajan en el norte y tienen familiares acá, que hicieron depósitos, y ahí recolectamos hartas cositas, pero solo pudimos mandar la mitad a los vecinos aislados porque en el helicóptero no nos permitió llevar todo.
7: Bueno, lo que describe la vecina de Lagunilla es lo que está pasando en muchos sectores, y una de las complicaciones más importantes también que están teniendo, sobre todo los grandes centros urbanos, es el acceso al agua potable. En La Serena y Coquimbo, en la conurbación, ayer nuevamente se registraron complicaciones en la planta de aguas del Valle, que está ubicada en el sector de Las Rojas, en el Valle del Elqui. Ahí nuevamente el río Elqui tuvo un desborde, causando nuevamente problemas. También lo mismo ocurrió en el sector de Ovalle, en el sector de Los Peñones, porque el embalse Recoleta, que está ubicado en Río Hurtado, ayer logró su capacidad máxima, en 5 días logró su capacidad máxima y debió rebalsar para poder liberar el agua que tiene. Entonces, esto provocó también inundaciones en el sector de Los Peñones, y pese a que hace algunos días se había dado el agua a la ciudad de Ovalle, por lo menos no para el consumo humano, pero por lo menos para el uso domiciliario, nuevamente tuvieron que cortarla por los problemas que se registró con esta crecida del río. Y en La Serena ayer múltiples problemas porque se pusieron varios puntos de entrega de agua en la conurbación, sin embargo se generaron largas filas para poder obtener el vital elemento, y en algunos casos los vecinos denunciaron que no pudieron tener acceso porque los estanques se encontraban vacíos. Habló el gerente general de Aguas del Valle de la Sanitaria, Andrés Nasser, sobre lo que está ocurriendo con esta situación del agua potable.
10: Las fuertes precipitaciones generaron nuevamente altas turbidez del río Elqui, así como también desbordes en la zona donde está ubicada la planta de Las Rojas que abastece la conurbación. Es por esas razones que mantenemos la misma condición de suministro de ayer, donde alcanzamos el orden de 35% de los clientes con suministro, pero en esta oportunidad tenemos ya instalado más de 200 estanques estacionarios que corresponden a las medidas de mitigación, y también la presencia y el recorrido de más de 30 camiones aljibe que están en este momento rellenando esos estanques y atendiendo las necesidades.
3: Sí, ahí Daniel, una recomendación adicional, porque claro, el agua que se distribuye a través de estos camiones aljibe o en estanques instalados en distintos puntos de las comunas que atiende Aguas del Valle, es agua potable, es agua para el consumo, pero aquellos lugares donde está llegando todavía algo de agua a través de las cañerías, se advierte que esa agua es solo para uso sanitario, o sea, para llenar los estanques de los baños, ni siquiera para ser hervida, porque existe la posibilidad, existe el riesgo de que esa agua que está llegando todavía incluso con dificultad no solo esté turbia, sino que eventualmente pueda estar mezclada, digamos, con aguas hervidas, producto de los cortes de cañerías que hay aguas arriba, ¿no? Y por eso se recomienda que esa agua que llegue, insisto, pocos lugares donde todavía llega agua de cañería, esa agua no es para consumo, sino que solo para uso sanitario. El agua que se puede consumir es el agua que se está distribuyendo a través de camiones aljibe y estanques. Ahora, tampoco hay mucha claridad respecto de cuándo todo esto se podría normalizar, ¿no?
7: Claro, hubo ayer un diálogo, se preguntó, los medios locales trataron de insistir con Aguas del Valle y nos decían que muy posiblemente no se pueda restablecer el servicio antes del sábado. Ahora, esto, Mauricio, pasó en alguna otra oportunidad en 2017 con un evento meteorológico y en esa oportunidad fueron casi 10 días que demoró la reposición de la planta de tratamiento de Aguas del Valle en Las Rojas. Según lo que nos ha indicado Aguas del Valle durante estos días, el daño que se produjo en esta oportunidad con el desborde del río Elqui sobre la planta habría generado incluso mayor daño que en esa oportunidad. Por tanto, lo que se está conversando es que podrían ser más días que el día sábado, y ahí se complica también el ingreso, por ejemplo, de los alumnos a los colegios, porque hay porque no, obviamente no pueden ingresar los colegios a clases si no se cuenta con este elemento.
6: Ya, muy atentos a lo que sigue pasando hoy. Ayer en la tarde había sol en La Serena y Coquimbo, en una situación que dejaba ver con todavía más nitidez lo que había dejado a su paso este sistema frontal. Incluso hay lugares tan centrales como la Costanera, el sector del Faro, la propia playa llena de escombros, sedimentos en buena parte de ese recorrido. Muy pendientes también de lo que sigue pasando en el sector del Islón, ahí en La Serena y Coquimbo, probablemente uno de los más afectados por estas lluvias, y a las historias que se siguen contando alrededor de estas situaciones, ¿no? Por lo pronto lo vamos a estar mirando más adelante también, esto de los pasajeros que están varados hace ya varios días en las carreteras del norte, que se están quedando por estas horas ya sin agua, sin alimento. Daniela Guajardo, gracias por todo. Buen día.
3: Buen día.
7: Buen día.
4: 7:23.
5: 7:23.
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3: Bueno, y la Sociedad Nacional de Agricultura advirtió que los problemas de conectividad provocados por el sistema frontal podrían generar alzas en el precio de algunos alimentos debido a las dificultades de transporte. Mientras el sector privado evalúa las pérdidas económicas, el gobierno aseguró que una vez superada la emergencia va a levantar un catastro de los daños para entregar ayudas focalizadas. De todo ello nos cuenta Benjamín Quinteros.
11: El sistema frontal que afecta a gran parte del país comienza a mostrar sus primeras consecuencias económicas. A los daños en infraestructura y la interrupción de caminos se suma ahora la preocupación por el abastecimiento y el comportamiento de los precios de algunos alimentos, esto debido a las dificultades que enfrenta la cadena de distribución en las zonas más afectadas. Desde la Sociedad Nacional de Agricultura recalcaron que no existe un problema de disponibilidad de productos, sino de distribución. Sin embargo, reconocen que los problemas de conectividad podrían provocar alzas transitorias en algunos alimentos mientras no se restablezca el tránsito por las principales rutas. Así lo explicó el presidente del gremio, Antonio Walker.
12: No hemos visto que esto pueda afectar el nivel de producción. Sí pueden afectarse los precios puntualmente, porque hemos visto que hay una intermitencia en el abastecimiento de mercados mayoristas, minoristas y feriantes en la zona central, porque ha estado interrumpida la carretera.
11: Las consecuencias del temporal, sin embargo, podrían ir mucho más allá de los problemas de abastecimiento. Expertos advierten que los daños a la infraestructura, la paralización de distintas actividades productivas y la interrupción del funcionamiento normal de empresas y comercios tendrán un impacto importante en las economías regionales, especialmente en las zonas más golpeadas por las lluvias. Así lo sostuvo el académico de la Universidad de la Frontera, Patricio Ramírez, quien advirtió que la reconstrucción de infraestructura y la reactivación de las actividades productivas tomarán tiempo, con efectos sobre el crecimiento regional y también en el empleo.
13: Estos efectos climáticos tienen un impacto en las economías locales, especialmente porque generan interrupciones productivas. Sin duda va a afectar la zona centro-sur, la zona norte en buena parte.
11: Frente a este escenario, el gobierno asegura que la prioridad sigue siendo enfrentar la emergencia y restablecer la conectividad de las zonas afectadas. En paralelo, se inició un trabajo para levantar un catastro de los daños que permitan focalizar las ayudas hacia los sectores productivos, especialmente a las pequeñas y medianas empresas que han debido paralizar o reducir sus operaciones producto del sistema frontal. El viceministro de Economía y Minería, Daniel Mas, explicó que el Ejecutivo trabaja junto a las autoridades regionales y a los gremios para diseñar esas medidas de apoyo una vez superada la etapa más crítica de la emergencia.
14: Hay que reponer caminos, puentes, retomar la energía eléctrica y comunicaciones. En la etapa de reconstrucción, evidentemente iremos con todos los aparato del Estado, incluyendo Corfo, CEPCOTEC, ENAMI, todo lo que está a nuestro alcance para poner nuevamente de pie el sector productivo de la región, que es lo más relevante.
11: Mientras continúa el despliegue para enfrentar la emergencia, distintos sectores económicos siguen evaluando el alcance de los daños. La pequeña minería permanece con faenas paralizadas en algunas de las zonas más afectadas por las lluvias, esto debido a los problemas de acceso y a las condiciones de seguridad para operar. Aunque todavía no existe una estimación oficial de las pérdidas económicas, tanto el gobierno como el sector privado coinciden en que la recuperación de la conectividad será determinante para reactivar la actividad productiva y dimensionar el impacto total que dejará el sistema frontal. Benjamín Quinteros, ADN.
4: 7:27 minutos.
5: 7:27 minutos.
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6: Estado revisando, se acabó la controversia, se acabó también el misterio y la angustia, porque no de los cientos y miles de fanáticos de BTS, porque finalmente les dieron el sí. El Ministerio del Deporte anunció que autorizó el uso del Estadio Nacional para los 3 conciertos de la banda coreana. Esto luego de que la empresa organizadora incorporara modificaciones técnicas destinadas a resguardar la infraestructura deportiva del recinto. Los ajustes, ha dicho la autoridad, van a permitir reducir el impacto sobre la cancha. De hecho, el montaje del escenario 360 no tendrá circulación de maquinaria pesada por el pasto y las maniobras de producción se van a realizar únicamente mediante grúas operadas desde la pista atlética.
3: Claro, también se va a utilizar una cubierta que permitiría mantener la ventilación y respiración del césped con la incorporación de tecnologías y métodos de protección. El anuncio llega luego que el pasado 2 de julio la autoridad informó que no se autorizaba el uso del principal recinto deportivo del país y así se mantiene firme que los conciertos del 14, 16 y 17 de octubre serán en el Estadio Nacional. Ojalá que la pista atlética tampoco sea dañada, porque se han preocupado acá fundamentalmente del pasto, pero claro, la pista va a estar allí con las grúas moviendo parte del escenario que va al centro, digamos. Esa es la diferencia de este concierto respecto de otros que se ubicaban habitualmente a un extremo, digamos, están los arcos. Este va al centro de la cancha y por eso toda la controversia también.
6: En una historia que ha tenido un componente de discusión política, por cierto, en el ojo del huracán, en algún momento la ministra del Deporte, Natalia Ducó, habrá que ver ahora cómo capitaliza el gobierno esto, porque desde el punto de vista político uno podría decir la jugada fue aguantar el chaparrón de las fans, las críticas, pero exigirle a la productora requerimientos que no tenía, que permiten resguardar el Estadio Nacional, que permiten también una mayor espalda financiera, y los conciertos se van a realizar igual. Esa lectura todavía está por ver. 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
6: 7:30 a.m, nos vamos a la pausa. Desde un frío Santiago en este ADN hoy, 2 grados apenas con 8 décimas, dice la Dirección Meteorológica de Chile. Al regreso los escuchamos a ustedes en el WhatsApp, más 569-8521-2360. Seguimos hablando del sistema frontal, pero nos metemos en el detalle de la aprobación en la Cámara de Diputados de la mega reforma de la moneda.
4: Siete treinta minutos. 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
1: 7:35 minutos.
2: 7:35 minutos.
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3: Sabemos qué está pasando en las calles de Santiago. Marcelino Martínez, ¿cómo te va? Muy buenos días.
5: Hola. Paula Mauricio, buenos días. Vamos con los siniestros viales que están afectando la movilidad en varios puntos. Partimos por la comuna de Renca, porque se acaba de generar una colisión de vehículos en Vespucio Norte con sentido hacia el oriente, a la altura del kilómetro 20, sector Lobosa, ahí en esa comuna, y esta situación ya está generando complicaciones de tránsito en la autopista. Lo mismo ocurre en la ruta 78, dirección Santiago, donde a la altura del sector El Paico, kilómetro 47, hay un procedimiento que ya está próximo a terminar y que está restringido a la berma. En el centro de Santiago, la calzada de Esperanza entre Yungay y Mapocho se encuentra inundada por una rotura de matriz de agua, lo que dificulta el paso de motociclistas, también de ciclistas, y por cierto, esto también está afectando la acera de peatones, así que ahí también se complica el flujo de tránsito, para las personas en ese punto de la ciudad. En Maipú también hay restricción de tránsito en Avenida Pajaritos con dirección hacia la Alameda, a la altura del enlace de Américo Vespucio, se generó una colisión de vehículos, situación que también mantiene tránsito lento en el lugar, uno de ellos está volcado. Es lo más relevante que podemos compartir con ustedes, información disponible en Transporte Informa del Ministerio de Transportes y Telecomunicaciones, Paula Mauricio.
6: Sí, eso acá en la región metropolitana, Marcelino, desde la región de Coquimbo, Transporte Informa, dicen que lo más relevante es que el tránsito sea habilitado, pero con precaución y solo para vehículos de emergencia desde Ovalle hacia la región de La Serena y Coquimbo, sobre todo por un gran socavón a la altura del kilómetro 53, pero falta en definitiva un mapa más completo de la gran cantidad de cortes e interrupciones de caminos, sobre todo a nivel rural, e incluso también en la ruta 5, en la ruta principal, en las zonas más afectadas por el temporal. Seguimos en contacto, ¿eh? Buenos días.
3: Buen día.
5: Buenos días.
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3: Ya está a punto de salir del Congreso. Pero a punto, el gobierno quería evitar la comisión mixta y no pudo, aunque va a ir a esa instancia el proyecto de mega reforma por una sola norma que tiene que ver con las compensaciones por la exención de contribuciones a los adultos mayores. La oposición, mientras tanto, apuesta todas sus fichas a lo que le queda, Juan Espinosa, el Tribunal Constitucional, ¿no? ¿Cómo te va? Muy buenos días.
7: Hola. ¿Qué tal? Buenos días. Sí, ya la mega reforma del gobierno ha cruzado prácticamente toda la meta legislativa después de mucho tiempo de debate, meses de debate. La sesión de ayer duró horas, pero no tanto como la del Senado, con los diputados que han terminado aprobando prácticamente todas las modificaciones hechas por la Cámara Alta, dejando el proyecto a cada vez menos de transformarse en ley de la República. Más allá de este artículo que ha quedado pendiente, el Ejecutivo ha aprobado no solo el corazón, ha aprobado el corazón, los riñones, los pulmones, ha aprobado prácticamente toda la mega reforma. La rebaja gradual del impuesto de primera categoría del 27 al 23, el nuevo sistema de invariabilidad tributaria para las grandes inversiones, las modificaciones al régimen de capacitación vía CENSE, los incentivos a la inversión privada, cambios ambientales, cambios regulatorios, todo aquello de lo que hablado desde finales de marzo, ya hoy día prácticamente es ley de la República. Escuchemos a los ministros de Interior y de Hacienda tras el debate de ayer en la Cámara de Diputados. Esta es la palabra de Claudio Alvarado y Jorge Quirós.
4: La inversión va a llegar de manera firme y segura a nuestro país. Las reglas del juego van a estar claras para todos los que quieran invertir en Chile. Vamos a ser competitivos tributariamente y, por lo tanto, en el mediano plazo, el país volverá a crecer.
8: Estamos enormemente satisfechos, además, de que estas normas se han aprobado por un amplio margen, con apoyos transversales que van mucho más allá de los partidos y parlamentarios del oficialismo. Ya aprobamos esto, tenemos la ley de reconstrucción aprobada en lo que es lo esencial. Ya veremos la comisión mixta y ya veremos qué es lo que pasa con las otras normas.
6: Ya, se anota este como un gran triunfo legislativo para el gobierno. En paralelo, la comisión mixta va a sesionar, Juan, esta tarde para resolver lo pendiente relacionado, ya decíamos, con las compensaciones a los municipios por las contribuciones. Hay uno de los integrantes de la comisión mixta que podría ser clave, ¿no?
7: Más que clave, hay uno de los integrantes que no se conoce. Y claro, la comisión mixta solo va a tener que resolver este mecanismo de compensación, y muy probablemente va a ser el mecanismo de compensación propuesto por el gobierno, porque analicemos a los integrantes de la comisión mixta. Hay 5 que ya fueron resueltos y son los senadores: Javier Macaya de la UDI, Rodolfo Carter del Partido Republicano, Daniela Chicardini del Partido Socialista, María José Gatica de RN y Paulina Bodanovich del PS. Estamos hablando de 3-2 hacia la derecha. Los diputados están prácticamente listos. Diego Chalper va a ser de la Comisión Mixta de Renovación Nacional, Agustín Romero del Partido Republicano, Flor Baice de la UDI y hasta ahora Jorge Brito del Frente Amplio. O sea, estamos hablando de que sigue siendo entonces una mayoría para la derecha. El último nombre ayer iba a ser el del socialista Raúl Leiva, pero esa conformación de la mixta fue rechazada. Se va a volver a votar esta mañana una nueva quina donde el que podría cerrar como casi fichaje de última hora es el PDG Juan Marcelo Valenzuela, que va a seguir dándole entonces la mayoría a la derecha y al gobierno. Vamos a escuchar a 2 que ya están listos y que ya están preparados y asumidos, que hay que trabajar hoy día a la hora de almuerzo hasta la tarde. Es el diputado Agustín Romero y Diego Chalper, 2 integrantes de la comisión mixta.
9: Esas personas que han determinado que hoy día este proyecto no haya salido como correspondía, le han pegado una gran bofetada a las municipalidades de Chile. Nosotros vamos a seguir trabajando para que este proyecto pueda materializarse a la brevedad y volvamos a darle esperanza a miles de familias chilenas.
10: Nosotros tenemos semana regional, yo en lo personal me la voy a jugar para que la comisión mixta pueda sesionar lo antes posible. El presidente siempre podría citar eventualmente a una sesión extraordinaria la última semana de julio, que es semana distrital y regional, y nosotros esperamos que en el corto plazo saquemos este proyecto adelante.
11: Juan, antes de seguir, eso de que la mixta va a funcionar hoy, ¿ya está cerrado? Porque entiendo que es la presión que va a ejercer el oficialismo, tal como escuchábamos, pero no sé si hay acuerdo para eso, total.
7: Va a depender básicamente de que se vote hoy día la conformación de la esta última conformación de la comisión mixta. Nosotros ya tenemos en nuestro poder la convocatoria a sesión especial para hoy a las 5:30 de la tarde en la Cámara de Diputados para votar el informe de la comisión mixta.
11: Okay.
7: Hasta tarde ayer ese informe, ese oficio, esa convocatoria no estaba, lo que de alguna forma no nos abría la posibilidad de que todo esto finalmente se chuteara hasta agosto, pero sí se va a terminar chuteando hasta agosto, porque ¿no? Pongámonos en el escenario de que efectivamente hoy el Congreso Nacional despacha la mega reforma. Eso va a ocurrir, si hacemos calendario rápido de lo que va a ocurrir hoy día, entre las 12 del día y las 4 de la tarde va a tener que sesionar esta comisión mixta. La Cámara de Diputados va a tener que ratificar el informe de la mixta a partir de las 5:30 y desde las 4 hasta las 8 va a sesionar el Senado, por ende tiempo hay para que hoy se despache desde el Congreso Nacional la mega reforma. La moneda, técnicamente ya el jueves, podría anunciar los vetos presidenciales, sobre todo a las normas aprobadas que son iniciativas de la oposición. El derecho al olvido financiero, el impedimento de cobro de intereses sobre intereses, el anatoicismo y el impedimento de corte por no pago en zonas de catástrofe. Otra vez, normas que hoy se originaron en la oposición y que fueron aprobadas tanto por la Cámara como por el Senado. La derecha espera que las acciones del gobierno, que podrían ser un veto presidencial o incluso un requerimiento ante el Tribunal Constitucional se resuelvan a partir del jueves. Sabemos, porque lo hemos conversado con muchos legisladores, particularmente en las zonas afectadas por el sistema frontal, no hay ninguna intención de adelantar la semana legislativa, si no se intentó y si no se logró adelantar la semana distrital. Se recordarán ustedes de las polémicas del día lunes y del fin de semana, cuando funcionarios pedían que se moviera la semana distrital para esta semana, y el lunes, cuando senadores pedían que no se trabajara esta semana y que sí se trabajara la próxima, y se hiciera un cambalache en los calendarios. Ahora,

si el gobierno no ejerce la facultad de veto presidencial y va finalmente al Tribunal Constitucional, el TC va a tener 5 requerimientos, técnicamente, porque la UDI ya hizo un anuncio de reserva de constitucionalidad, más los 3 requerimientos que presentó la oposición, que convergen en 2 ejes de la reforma. Uno es el nuevo régimen de invariabilidad tributaria para las grandes inversiones y el otro es el sistema de protección y de indemnización a inversionistas en materia ambiental. Costó mucho.

0: espacio de reserva de constitucionalidad, más los tres requerimientos que presentó la oposición, que convergen en dos ejes de la reforma. Uno es el nuevo régimen de invariabilidad tributaria para las grandes inversiones y el otro es el sistema de protección y de indemnización a inversionistas en materia ambiental. Costó un poco. Terminada la sesión de la Cámara de Diputados, se hizo enviar, se emitieron los documentos y se hizo la presentación a eso de las 5:30 de la tarde. Vamos a escuchar a los senadores Yasna Proboste de la DC y Alfonso Durresti del PS.
1: En el requerimiento de invariabilidad tributaria, los requerimientos que hemos señalado respecto de la vulneración al principio democrático y a la soberanía nacional, entre otras afectaciones a nuestra Carta Fundamental, puedan ser acogidas.
2: Esta es una situación inédita en nuestro ordenamiento jurídico. No existen antecedentes. Esta es una mala copia que se hizo por parte del Ejecutivo de una norma en Brasil, pero que de ninguna manera se armoniza con nuestro ordenamiento jurídico.
0: El gran problema que tiene la oposición, Paula, respecto también de lo que tú preguntabas, es el problema que he tenido con toda la mega reforma, que no hay una mayoría para poder superar. Y a eso
3: y
0: hay
3: la incapacidad de influir en algo que sea durante el trámite del proyecto, porque tú decías, y me parece bastante gráfico, ¿no? Más allá de lo coloquial, el corazón, el riñón, el pulmón, o sea, lo de los alcaldes y las compensaciones lo consiguen, de alguna manera siento yo la presión de los propios ediles que hace eco más transversal en el Parlamento, ¿no? Porque ellos no quieren quedarse sin compensaciones, pero sí quieren mejorar esa fórmula que es la que les propone el gobierno, por lo tanto, mucho más transversalmente a nivel parlamentario se ve ahí una posibilidad en la mixta para mejorar eso, pero en el resto absolutamente nada.
0: Claro, y hay que considerar además que durante la jornada ayer hubo muchos ausentes. Hubo ausentes por hay dos diputados que quedaron, comillas, atrapados. Uno podría cuestionar es una autoridad del Estado, la autoridad del Estado llama
3: atrapados en el temporal.
0: Hay cuatro legisladoras, cuatro están con licencia médica por temas de salud.

0: Recordemos que esto se quería resolver antes de que terminara el mes de julio, eso no va a ocurrir, y de hecho aquí varios decían, si el TCC toma su tiempo, podríamos estar hasta fiestas patrias esperando qué es lo que se resuelve con los requerimientos de constitucionalidad, tanto de la oposición como lo que pueda terminar haciendo el Palacio de la Moneda.
1: Ya, pues Juan Espinosa, muchísimas gracias, buenos días.
2: Chao, Juan.
0: Buenos días.
2: Buen día.
3: 7:49 minutos.
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0: pero lamentablemente la decisión todavía no se toma y ya es miércoles y hay un equipo que tiene que desplazarse por el territorio nacional para enfrentar ese partido. Y al de Coquimbo se sumó lo de La Calera, insisto, con Everton de Viña del Mar. Es bien llamativo, ¿eh? Porque se trata de un césped sintético. Sin embargo, en la administración del estadio y en el municipio de La Calera dicen que no están en condiciones para recibir el encuentro el próximo día viernes. Y el estadio que está inscrito por La Calera como alternativa es Sausalito, que es justamente el rival. Entonces no se puede cambiar ya de localidad porque ya se enfrentaron en Viña del Mar estos dos equipos. Vamos a ver qué pasa, pero debería tener una solución pronta. A eso me refiero, ¿eh? Que las autoridades también deberían tomar determinaciones pronto para establecer qué va a suceder con el fin de semana.
1: Definitivamente un tema menor respecto de la gran cantidad de personas realmente afectadas, digamos, por el temporal, pero es bien impresentable que una cancha relativamente nueva no tenga un drenaje adecuado cuando ya dejó de llover hace rato ahí en La Calera.
0: Y yo creo que ahí habían días de recuperación. Vamos a ver qué les dicen también.

0: Colo-Colo.
1: Lo ofrecieron directamente, pero no está bastante lejos en términos de remuneraciones de lo que quiere él ganar para el término de su carrera. No sé si se podrá reactivar ahora si se cayó lo de Mele, pero efectivamente lo ofrecieron al arquero de Cabo Verde en Colo-Colo. No se lo tomaron tan en serio. De hecho, se ha hablado de otros arqueros y también de definitivamente renunciar a la posibilidad de extraño en Argentina con la llegada de la selección trasandina, que todavía sigue lamentando la pérdida de la final de esta Copa del Mundo 2026. Todo lo provocó, Paula, Mauricio, no sé si vieron la arenga de Lionel Messi cuando salían a la cancha en el partido.
2: Sí, ayer me lo comentaste, que había sido como desganada y es como olvidémonos de todo y juguemos.
1: Exactamente, el entrecomillado de olvidémonos de todo, salgamos a jugar, tranquilos compañeros, ese fue como que volvió y generó una ola de especulaciones que hablan desde quiebre al interior del camarín entre Scaloni y Lionel Messi para enfrentar la final, hasta presiones externas para perder.
3: Amenazas por lo de la bandera de las Malvinas.
1: Exactamente. Yeah. Y otras presiones externas, por ejemplo, que había un lío judicial con Claudio Chiquitapia, que a lo mejor no iba a poder salir de Estados Unidos.
3: Todas las teorías conspirativas se resumen en que habrían jugado desganados. ¿Alguien se puede imaginar que la selección argentina se iba a restar en una final de mundial por sentirse amenazada?
1: Yo creo que, por ejemplo, eso de salvar a Claudio Chiquitapia, yo creo que está descartado. Yo creo que hubieran querido ganar la final igual, digamos. Pero
3: es que parece todo tan inverosímil, digamos. O sea, tan...
1: Ahora.
3: Bueno, el propio Scaloni ayer lo descartó absolutamente.
1: Qué bueno que lo digas, porque de hecho Scaloni se vio sorprendido al ser consultado por todas.
3: Creo yo.
1: Vamos a tener que pensar en quién prestar apoyo, a Michelle Bachelet o a Gianni Infantino, el presidente de la FIFA. Ajá. Muchos dicen que le está intentando dar una salida Infantino, que no seguiría a cargo de la Federación Internacional de Fútbol asociado tras
3: las próximas
1: elecciones, porque en el viejo continente están indignados. Oye, y lo último, el tema del apoyo a los futbolistas argentinos volvió a aparecer. Ayer en la Copa Sudamericana, Tigre le ganó a Nacional en condición de visitante en Montevideo, fue 3-0. Volvieron a sacar una bandera en apoyo señalando las Malvinas son argentinas, y resulta que esto terminó con incidentes no solo en el estadio, sino que terminó fuera del estadio porque un bus de hincha de Tigre fue baleado y terminó con un herido, esto en la capital

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2: 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Gracias.

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1: Calle Peñuelas Norte, entre la Avenida Los Pescadores y la Costanera en Coquimbo, debido a la acumulación de agua y de barro en la vía. El tránsito sigue suspendido también en la Avenida Cuatro Esquinas, entre Pacífico y la Avenida del Mar en La Serena. La razón, la misma, anegamiento de las vías. Sigue suspendido en Juan Cisternas desde la Rotonda Munate y en La Serena también, también por acumulación.

0: agua y de barro en la vía. El tránsito está suspendido también en la avenida Cuatro Esquinas, entre Pacífico y la avenida del Mar, en La Serena. La razón, la misma, anegamiento de las vías. Sigue suspendido en Juan Cisternas, desde la rotonda Munate y en La Serena también. También por acumulación.
1: Todos nevados, entonces.

0: y habilitar los accesos y llegar a cada una de las comunidades que hoy en día se encuentran perjudicadas y aisladas producto de esta tragedia climática.
1: Ahora, respecto del despliegue del Ejecutivo, en los próximos días, desde la Moneda han transmitido que la instrucción para los ministros y subsecretarios es que los despliegues se vean día a día con tal de seguir en...
2: ...por las distintas regiones. Pero una vez más, reitero que tenemos que resguardar nuestra institucionalidad.
1: El Ejecutivo es consciente de que no están exentos de críticas, las que de hecho no han cesado y al contrario se mantienen por parte de parlamentarios de la zona, tanto de la oposición como del propio oficialismo. Así lo hicieron ver el diputado de la UDI, Marco Sulantay, y el senador del Partido Comunista, Daniel Núñez, ambos parlamentarios por la región de Coquimbo.
3: Administrativamente se llega tarde, y ahí donde yo señalo que si hubiese estado en la región, pero en un estado de emergencia, en manos y en control de técnico y especialista, creo que las posibilidades de haber salvado vidas aumentan.
4: Exigirle al ministro de Hacienda, al ministro Quirós, que se ocupen los fondos del royalty, del fondo de infraestructura para el norte de Chile, son 200 millones de dólares, y no voy a aceptar que con su lógica los recortes nos niegue los recursos para reconstruir la infraestructura pública.
1: Despliegue del gobierno y coordinaciones por la emergencia que, si bien desde el Ejecutivo dicen estar tranquilos, también han dejado algunos traspiés comunicacionales, en particular con el subsecretario del Interior, Máximo Pavés, principal vocero desde Senapred. A ello se suma que el ministro Claudio Alvarado reconoció ayer en la sala del Senado como un error haber comunicado pocos minutos antes de las 8 de la mañana la suspensión de clases en la región de Valparaíso. Diana Copa, AD.
5: 8:20 minutos.
6: 8:20 minutos.
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7: Francia se ha convertido este martes en el primer país europeo en prohibir a los menores de 15 años acceder a las redes sociales. La ley que lo regula fue aprobada definitivamente con el respaldo de ambas cámaras del Parlamento. La norma va a entrar en vigencia el próximo 1 de septiembre y a partir de esa fecha los menores de 15 años no podrán crear nuevas cuentas en redes sociales. Las plataformas en tanto dispondrán de 4 meses para eliminar las que pertenezcan a menores de esa edad.
8: Claro, tal cual como hemos visto en legislaciones de otros países que han avanzado en este tema, el peso de la prueba se pone precisamente en las plataformas. La ley, de hecho, no incluye una lista de plataformas concretas y en su lugar remite a las definiciones de plataforma en línea y servicio de redes sociales en línea recogidas en la legislación de Europa. Quedan expresamente excluidos algunos servicios como las enciclopedias online y los directorios educativos o científicos. La pregunta vuelve a ser la misma. ¿Cuánto estamos dispuestos a dar este debate que efectivamente

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1: 8:30 minutos.
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2: Estamos de vuelta, gracias por seguir ahí. Continuamos haciendo este ADN hoy, ombligo de la semana, miércoles 22 de julio. Hemos dicho, cielo nublado con mucho frío aquí en Santiago y en otras zonas del país. Se terminó la peor parte de los sistemas frontales. De hecho, por ejemplo, hoy día en La Serena y Coquimbo se espera nubosidad parcial durante todo el día y una máxima de 17. En Copiapó, una máxima de 22, con cielo también con nubosidad parcial. En Chañaral, 20 con nubosidad parcial. En El Salvador 21, en Caldera 19, en Freirina, una de las zonas afectadas, 18 grados de máxima hoy con nubosidad parcial, 19 en Vallenar también, 16 en Huasco, según la Dirección Meteorológica de Chile.
3: Bueno, y vamos a esto que también anticipábamos. El gobierno evitó entrar en polémicas y le bajó el perfil a las acusaciones de que la exministra Mara Cedini dio al programa de streaming Sin Filtro a 2 meses de su salida del gabinete. Recordemos que ella dejó La Moneda bajo fuertes cuestionamientos a su rol como vocera y su capacidad comunicacional, y durante su reaparición pública evitó evaluar su propia gestión.
2: Claro, mi primera gran autocrítica es que yo no fui absolutamente auténtica en el cargo y me dejé amarrar, decía Mara Cedini anoche, y me dejé presionar por personas dentro del gobierno. La ex vocera señaló que al no cumplir con indicaciones de gente poderosa del oficialismo, se le comenzó a perseguir mediante los medios de comunicación. Esto es parte de lo que decía ayer en Sin Filtro.
4: Alguien muy importante de la política chilena, cuando yo estaba en la OPE, se me acercó y me pasó un currículum y me dijo: este es el cargo que yo quiero. Con este cargo tú te ahorras problemas. Esto es política. Yo revisé el currículum, entrevisté a la persona y finalmente, no solo yo, sino que junto al presidente, optamos por otra persona de ese cargo. 5 días de gobierno y que me había pasado el currículum, ya estaba destruyéndome en los medios. Oficialista. Son autoridades de partido.
3: Claro, se le pregunta varias veces por nombres, que identifique qué persona la presionó, qué persona le pidió cargos en el gobierno, y ella no lo señala, simplemente habla de personas poderosas, personas influyentes, dirigentes políticos del oficialismo. Recordó en otro momento de la conversación que ella en algún momento en estas reuniones de gobierno estaba muy entusiasmada cuando una de las 3 personas más poderosas dentro del Ejecutivo se le acercó y le dijo: este es el gobierno de los fomes, nos vestimos fomes, hablamos fomes y respondemos fomes. Acto seguido en que este hombre, a quien no identifica, le pide bajar su elocuencia. En la interna de La Moneda y en momentos previos a su emisión, la entrevista ya había comenzado a generar incomodidad. Tras ser consultado, el viceministro del Interior y vocero de gobierno, Claudio Alvarado, evitó polemizar y lamentó los fomes de su respuesta.
5: No he tenido el tiempo suficiente para ver esa entrevista y por lo tanto no puedo emitir un juicio de la misma sin conocerla. Y si mi respuesta en ese sentido es fome, lo lamento, pero es la realidad. Yo soy muy respetuoso de las opiniones de todas las personas. Y en ese sentido, si ella emite un comentario de esa naturaleza, será propia Mara Cedini que tendrá que justificarlo, explicarlo, pero yo creo que no vale la pena comentarlo.
2: Ya dice el ministro que no vale la pena comentarlo, pero sí genera al menos incomodidad en el oficialismo, y así lo han dejado ver en las últimas horas varios parlamentarios, incluso en sus redes sociales. Hay toda una discusión sobre los códigos en política. ¿Hasta cuándo un ministro o un exministro habita o pertenece a un cargo que siempre está sujeto a la decisión de un presidente o una presidenta de la República en términos de cuánto va a durar? Esa es una atribución de los mandatarios, de decidir: este ministro va hasta aquí y este ministro lo cambio en tales circunstancias o en tal momento. Decía yo que hay varios en el oficialismo que lo han manifestado bien crudamente. Por ejemplo, la diputada Macarena Santelices, que es republicana, decía que una ex ministra jamás traiciona a la patria. ¿Cuál soldado? Dice, se muere con el orgullo de haber sido investida en el cargo porque la confianza de un presidente fue puesta para guiar una cartera. Las situaciones de Estado son eso, situaciones que merecen silencio y lealtad eterna. Han pasado, ¿cuánto? ¿Cuatro meses desde que Mara Savigny dejó...?
3: Dos meses,
2: desde mayo, efectivamente. Y ya ha decidido hablar y, como planteaba ella anoche, contar su verdad, lo que está sometido al juicio público y, por cierto, al interior de su propio sector y del gobierno que integró. O sea, lo decía el ministro Claudio Alvarado, más allá de que decía no me voy a meter acá, el tono da cuenta de esa incomodidad con una ex vocera de gobierno que aseguró que una de las personas más influyentes de La Moneda le pidió abandonar su estilo comunicacional, que le decía somos el gobierno de los fomes, por lo tanto tú eres actriz, actúa. Denunció intentos por restarle atribuciones desde el inicio del mandato y afirmó que recibió presiones de dirigentes oficialistas, tal como escuchábamos, por nombramientos, las que según sostuvo derivaron después en una campaña para desacreditarla a ella, sí, a través de los medios.
3: Fernando Solabarrieta, el conductor ahora de Sin Filtros, le pregunta en un par de momentos su valoración respecto del presidente Kast, y ella dice seguir siendo muy leal al presidente Kast, evita criticarlo abiertamente, pero evidentemente muchas de las declaraciones que entrega anoche en este espacio dan cuenta, como tú dices, de falta de códigos, digamos, de esto que algunos parlamentarios están acusando, de que ella habría roto algunos códigos en la política, incluso al señalar, por ejemplo, esto de dirigentes que le estaban pidiendo cargos y como no se los concedieron, luego de una evaluación ahí respecto de los currículum de los cargos a los cuales estaban presionando, la comenzaron a criticar a ella. Y ella, por lo demás, hay quienes también critican que en esta entrevista haya sido haya hecho muy poca autocrítica, de hecho, haya reconocido muy poco sus propias falencias, y que gran parte de los errores que evidentemente cometió los atribuye a otras personas. Por ejemplo, la serie de equivocaciones que cometió en algunas vocerías las adjudica fundamentalmente a presiones o a instrucciones desde el segundo piso de La Moneda, del grupo de asesores más cercanos al presidente, y ella lo único que reconoce es que se dejó presionar, que ella fue demasiado débil en eso.
2: Claro, ella no reconoce que no sabía que Galvarino Pablaza no está condenado. Dice que en ese momento le pasaron un papel directamente desde la presidencia para que dijera, a propósito de ese caso, que Galvarino Pablaza estaba condenado. Una Mara Savigny que pone a prueba cuánto sabe de política, cuánto sabe de pertenencia también. No es novedad para nadie que esté en este mundo. Yo no estoy diciendo que esté bien, todo lo contrario, pero no es novedad para nadie. Me parece más bien un acto como de ingenuidad total esto de que pidan cargos, ¿no? De que los partidos intenten repartirse los cargos o que intenten poner a personas que son más cercanas a otras ciertas personas en ciertos lugares. Bueno, habrá que ver si esto escala, si hay más reacciones desde el oficialismo durante esta jornada, pero todo da cuenta que parece ser que hay cierto consenso en el sector de que esto incomoda y que no se entiende muy bien el momento y el por qué Mara Savigny decide hablar a dos meses de dejar la vocería de gobierno.
0: 8:37 minutos.
1: 8:37 minutos.
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3: Bueno, y atención también a lo siguiente, el próximo 21 de agosto se va a comunicar formalmente el cierre de la investigación del llamado caso Convenios, debido a la falta de antecedentes para imputar delitos contra ex autoridades del gobierno de Gabriel Boric. Desde el Frente Amplio apuntaron contra el Partido Republicano e insistieron en que la operación no tenía sustento jurídico y que solo se buscaba dañar la imagen pública de algunas ex autoridades. Aline Berga.
6: Luego de 3 años de indagatorias por millonarios traspasos de fondos estatales a fundaciones y corporaciones privadas, el Ministerio Público confirmó el cierre de la arista política del denominado caso Convenios. La Fiscalía de Antofagasta anunció que no continuará en la investigación que vinculaba al exministro Giorgio Jackson, al jefe de asesores de La Moneda Miguel Crispi y a la directora de presupuestos Javiera Martínez. Esta arista nació de una ampliación de querella de diputados republicanos. La acción buscaba establecer la eventual responsabilidad en delitos como omisión de denuncia, fraude al fisco y falta de control en los millonarios traspasos de fondos estatales hacia las fundaciones cuestionadas. Al confirmarse la falta de antecedentes para formalizarlos, Giorgio Jackson reaccionó de manera categórica, apuntando al uso del sistema judicial como mecanismo para dañar la imagen pública.
7: No ha habido un solo fiscal, un solo perito, un solo juez, un solo testigo o un solo imputado que haya siquiera sugerido durante este largo proceso alguna participación mía, ni en el caso de Convenios, ni en el robo de computadores del que fui víctima. No puede ser más evidente que se trató de un caso en el que, utilizando el sistema judicial, se buscó realizar un asesinato de imagen política.
6: La decisión también fue abordada por Miguel Crispi mediante una declaración escrita. En el documento recalcó que la causa se cierra sin pruebas en su contra y acusó al Partido Republicano de montar una operación política basada en acusaciones infundadas con el objetivo de sacar provecho y engañar a la ciudadanía. Desde la directiva del Frente Amplio también entregaron su respaldo. El secretario general Andrés Couble valoró la determinación del Ministerio Público y apuntó contra el actuar de la oposición.
8: Es que nuevamente el Partido Republicano intentó construir un caso sobre la base de acusaciones sin fundamentos para sacar provecho político. Esto demuestra que lamentablemente se repite un patrón. Se instalan sospechas, se hacen imputaciones sin prueba, se usa el sistema judicial para esto y después, cuando los hechos desmienten las acusaciones, el daño ya queda hecho.
6: El analista político Tomás Duval evaluó el impacto de esta resolución. El académico explicó que si bien el estallido de este caso dañó la credibilidad del Frente Amplio, este cierre judicial les da un respiro y les despeja el camino a las ex autoridades. Pese a advertir que el daño reputacional ya está hecho, el experto recalcó que los involucrados no quedan sepultados de la actividad pública. Sobre el rol del Partido Republicano como impulsor de esta acción que concluye sin formalizados, Duval apuntó un claro revés estratégico.
9: Yo creo que una derrota para el Partido Republicano, no logró los objetivos que se había propuesto en este caso, que era involucrar a figuras de primer nivel y cercanas al presidente en este caso, y por lo tanto desde ese punto de vista una derrota política.
6: Con este escenario, la decisión será comunicada oficialmente por la Fiscalía Antofagasta ante el tribunal competente, trámite que se concretará en una audiencia que ya estaría fijada para el 21 de agosto. Aline Bergen, ADN.
0: 8:41 minutos.
1: 8:41 minutos.
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2: Ya, como todos los miércoles, como todas las semanas, ya está con nosotros analista internacional, abogada, experta en litigios, Paz Zárate, hoy día para hablar de Gran Bretaña, ¿no? Paz, ¿cómo te va? Muy buenos días.
3: Hola, bienvenida.
11: Hola, buen día, Mauricio, Paula y nuestros auditores. Bueno, hablemos de algo diferente a todo lo que estamos conversando porque la actualidad está muy, muy movida y obligadamente tenemos que hablar de que ha habido un cambio en Reino Unido, un país miembro del Consejo de Seguridad, miembro permanente, y una democracia que nosotros siempre miramos con mucho interés en Chile. Es un país que seguimos bien, bien de cerca.
2: De hecho, hay algunos que se atreven a hablar como de la última esperanza del progresismo en Europa, en el mundo incluso.
11: Así es. Bueno, estamos hablando de este cambio que hubo de primer ministro. Sin que hayan elecciones, este primer ministro tiene 3 años por delante para completar una legislatura. Uh-huh. El nombre del nuevo primer ministro es Andy Burnham, y no está de más decir cómo se llama, porque es un exalcalde que no tiene un perfil global antes de asumir su cargo.
2: Perfecto.
11: Y tampoco se sabe cómo él piensa, por ejemplo, de las grandes crisis o las grandes guerras, porque en su portfolio anterior de alcalde no tenía que pronunciarse sobre estas cosas.
2: Claro.
11: Ahora, grosso modo, él va a mantener muchas de las posturas de Keir Starmer, pero lo que realmente define y explica lo que este político ha hecho, que es conseguir un ascenso muy rápido a la primera posición, es que él es la cabeza de algo que se llama el manchesterismo. Uh-huh. Y el manchesterismo, básicamente, que está lo explica en un libro que se llama Head North, Mirar al Norte, realmente se trata de devolver o entregar poder, capacidades financieras y demás a las ciudades, es decir, a las alcaldías, a los municipios y a los gobiernos regionales.
3: Es que eso es tremendamente interesante porque también es un fenómeno que algunos apuntan a que podría ser un fenómeno global, guardando las proporciones. Lo hemos visto también acá en Chile, como desde las alcaldías, desde los municipios, muchos dirigentes políticos que comienzan su carrera en lo estrictamente local, sin hablar de grandes problemas nacionales, terminan ejerciendo liderazgos ya a nivel más global. Él parte siendo alcalde de Manchester, y es justamente desde allí donde se transforma en hoy día la primera personalidad, el primer dirigente del Reino Unido y de ahí al mundo.
11: Sí, él tuvo algunas pasadas anteriores. Antes de ser alcalde, él fue miembro del Parlamento y tuvo algunas pasadas como junior minister, o sea, algún portfolio pequeño dentro del gabinete. Tiene una pequeña experiencia, breve experiencia antes de ser alcalde, pero donde él realmente alcanza notoriedad es Manchester y cómo él pudo lidiar con problemas sociales importantes. Por ejemplo, una política que él llevó a cabo en Manchester, que ahora quiere llevar a cabo a nivel nacional, la primera, que nombró en su discurso es, yo voy a atacar el problema que tenemos de la gente que duerme en la calle, de la gente sin hogar. Y está bien, por supuesto que está bien, pero si solo fuera el entregar de nuevo, el entregar poder a las regiones, esto es algo que el Reino Unido ha hecho, porque por algo Escocia, Gales, Irlanda del Norte tienen un parlamento, tienen también un primer ministro y ciertas facultades de administración. Es decir, en las últimas décadas esto de tratar de darles poder a las cuatro naciones que conforman el reino se ha hecho. Pero él pretende ir más allá. Por ejemplo, instalar en Manchester un segundo Downing Street, una sucursal de
3: la casa del primer ministro.
11: Exacto, de la oficina del primer ministro, y pasar tiempo ahí. Entonces, bueno, eso es por una parte. Y por otra, él es nostálgico, no de Tony Blair, sino del líder laborista anterior, que es Neil Kinnock. Y también dice abiertamente que lo que hay que eliminar es el legado del thatcherismo, de Margaret Thatcher, y esto estamos hablando de esto desde hace bastante tiempo, ha pasado mucha agua debajo del puente. Entonces hay un elemento de nostalgia del viejo laborismo que él interpreta. Él dice que es un socialismo con gestos amistosos al mundo de los negocios. Entonces, pero el mundo de los negocios sí está un poquito preocupado de que en realidad cómo impulsar el crecimiento del país, que está muy atrás después de una década de efectos del Brexit. Así que es un desafío importante. Se le está dando un cheque en blanco y no la tiene fácil.
12: Ya, y decíamos que es una figura local, por decirlo de alguna manera, y bien simplemente, ¿cómo se espera que se mueva ahora en lo global, ¿no? Con un país europeo importante, con escasísima relación con la Unión Europea después del Brexit, pues como país europeo tiene que enfrentar también la relación con Donald Trump, ¿cómo se ve ahí la cosa, digamos, ¿no? Porque salta a lo global.
11: Sí, pues sí. Bueno, Keir Starmer, que su predecesor, logró tener una relación decente con Donald Trump, pese a que son de signos políticos diferentes, y yo creo que Andy Perham aspira a lo mismo. No es tan fácil porque la persona que ha nominado de canciller es una persona que ha hablado muy mal de Trump, así que lo que se dice es que Trump en principio no está contento con este cambio del Reino Unido. Ahora, hay un elefante en la habitación que es efectivamente qué va a pasar respecto al tema de la Unión Europea, si para movilizar la economía y dinamizarla hay que básicamente tirar por la borda el acuerdo que existe para la separación y hacer una relación mucho más amistosa, mucho más cercana. Entonces eso todavía creo que está en el aire y es importante porque las encuestas marcan cada año más que la mayoría de los votantes quisiera volver a la Unión Europea.
3: Ya, Andy Burnap, nuevo primer ministro del Reino Unido, una de las noticias destacadas de esta semana en la actualidad internacional, Paz, pero hay un par de hechos que también son muy relevantes a los cuales poner atención. Por de pronto, tú nos has estado contando y has seguido atentamente la elección del nueva secretaria general de Naciones Unidas, una elección que está en desarrollo, y sorprende el diario New York Post anoche con esta publicación que cita fuentes cercanas a la Casa Blanca, donde Donald Trump estaría apostando por el presidente de la FIFA, por Gianni Infantino.
11: Sí.
3: ¿Tiene algún futuro?
11: Bueno, eso es el golpe de ayer que dio New York Post, pero hay que decir lo siguiente. Si esto fuera cierto, si los rumores tuvieran una base e Infantino fuera un nombre que Trump considera, y supongamos que Infantino le interesara, siendo la FIFA y la ONU organizaciones muy distintas, de fines muy distintos, la verdad es que con el background que tiene Infantino, que no es realmente el apropiado para la misión, es probable que los otros miembros del Consejo de Seguridad hagan lo suyo porque tienen poder de veto y eso no pase más allá de una bravata de Trump, una idea loca de Trump, de las cuales tenemos varias. Entonces, el problema es que Naciones Unidas no funciona bajo la lógica como funcionan otros organismos donde Estados Unidos pone la plata y pone la música. La verdad es que aunque Estados Unidos es un estado muy importante del concierto de Estados Unidos, y ciertamente ahora que no pone su cuota, eso tiene un efecto bastante devastador. A pesar de eso, la estructura es la estructura y los otros cuatro miembros permanentes, yo creo que dirían lo suyo y esto no iría más allá de ser una una idea un poquito random.
12: Uh-huh. Sí, a mí me complica como cuántas veces tenemos que hablar de las ideas locas de Trump, ¿no? Como porque eso no tiene un efecto baladí. Cuando rebota, sí, esto es un reportaje, digo, es una situación periodística que está por confirmarse, pero ¿qué cabía, qué alcance puede llegar a tener lo de Trump?
11: Con... Yo creo que da una idea de que él todavía no ha sopesado seriamente Exacto. quiénes son los candidatos.
12: Y como yo, que él no ha dimensionado nada en estricto rigor.
11: Bueno,
12: no solo en este tema.
11: Exacto. Ayer, por ejemplo, Trump volvió a decir que Venezuela es un país muy feliz y que tuvo un desplazamiento de tierra, pero de que de todas formas la gente está muy feliz. Entonces, hay cosas que Donald Trump asevera diariamente, de forma, porque sus comunicaciones son muy intensas, que no tienen realmente un gran asidero en la realidad. Otra idea, y lo podemos mencionarlo en relación a lo que, al otro tema que sería bueno decir, es que las ideas locas, otra idea loca, él dijo que él hace un par de meses, que él querría administrar el estrecho de Hormuz de forma conjunta con los ayatolas, y que eso sería un honor.
12: Exacto.
11: Entonces, hoy, por supuesto, piensa completamente diferente y que hay que eliminar a los ayatolas, y de administración conjunta, por supuesto, ni hablar.
3: Claro.
11: Entonces, por eso creo que esa la teoría de Infantino a Naciones Unidas hay que mirarla dentro de la estructura general de la organización, que en realidad esto no lo permitiría. Pero
3: oye, y lo último que ayer Marco Rubio, digamos, su secretario de Estado, el canciller de Estados Unidos, en el fondo plantea respecto de otro tema que también es de coyuntura, el anuncio de Daniel Ortega ayer en Nicaragua respecto de que no va a haber más elecciones en ese país porque no quiere oposición, algo que desde Estados Unidos dicen que no van a permitir.
11: Sí, pero de nuevo es que Estados Unidos también dice muchas cosas, las dice respecto de Groenlandia, las dijo a principio de año respecto de Panamá. Entonces creo que eso hay que tomarlo con un poquito de beneficio de inventario. Por lo pronto creo que si hay un deseo de intervención más profundo en Rubio y en Trump, dice relación con Cuba, pero después de Venezuela, que yo creo que toma una prioridad, porque hay un, incluso dentro del Partido Republicano, un sentido moral, una obligación de ayudar a Venezuela a empujar su transición a la democracia.

Por lo pronto creo que si hay un deseo de intervención más profundo en Rubio y en Trump, dice relación con Cuba, pero después de Venezuela, que yo creo que toma una prioridad porque hay un incluso dentro del Partido Republicano un sentido moral, una obligación de ayudar a Venezuela a empujar su transición a la democracia. Agregar es que

0: lo pronto creo que si hay un deseo de intervención más profundo en Rubio y en Trump, dice relación con Cuba. Pero después de Venezuela, que yo creo que toma una prioridad porque hay un incluso dentro del Partido Republicano un sentido moral, una obligación de ayudar a Venezuela a empujar su transición a la democracia. Agregar es que
1: en el Estadio Nacional. Gracias, Paz.
0: Hasta la próxima.
2: 8:52 minutos.
3: 8:52 minutos.
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0: incluso dentro del Partido Republicano, un sentido moral, una obligación de ayudar a Venezuela a empujar su transición a la democracia. Agregar es que
1: en el Estadio Nacional. Gracias, Paz.
0: Hasta la próxima.
2: 8:52 minutos.
3: 8:52 minutos.
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4: La mega PDG Juan Marcelo Valenzuela. Una vez resuelto, la comisión integrada por senadores y diputados se dará cita aproximadamente a la hora de almuerzo a las 4 de la tarde. Está previsto que el Senado ratifique el informe de la comisión mixta y a partir de las 5:30 lo haga la Cámara de Diputados, despachando la ley de reconstrucción del gobierno a ley de la República, previo paso por el Tribunal Constitucional y un eventual veto presidencial a las normativas aprobadas que son originarias de la oposición.
2: 8:54 minutos.
3: 8:54 minutos.
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1: Aumentó a 13 el número de fallecidos por el temporal y a 7 los desaparecidos entre Atacama y la Araucanía. Nuevamente están suspendidas las clases en 4 regiones del país.
5: Afectados piden acelerar el despliegue de militares y reforzar la conexión de rutas en las zonas aisladas entre Coquimbo y Atacama. El gobierno no descarta ampliar el estado de catástrofe a otras comunas del norte del país.
1: La Fiscalía y la PDI investigan un homicidio frustrado en Colina en las últimas horas. Un hombre recibió al menos 10 impactos de bala y fue trasladado a un recinto asistencial con diagnóstico reservado.
5: Tragedia en el metro de Valparaíso, un vehículo ingresó a la estación Viña del Mar, atropelló a varias personas y dejó una de ellas muerta y 4 heridos. El accidente ocurrió tras una colisión de 2 autos.
1: La comisión mixta podría zanjar hoy el futuro de la mega reforma. El gobierno celebró la aprobación del corazón de la norma y la oposición refuerza su estrategia para impugnarla en el Tribunal Constitucional.
5: Sin respuesta es fome, lo lamento. El ministro Alvarado evitó abordar la entrevista de Mara Cedini sobre su salida del gobierno. La ex vocera acusó presiones y apuntó al segundo piso de La Moneda en su desempeño.
1: Y se buscó herir al gobierno del presidente Boric y al Frente Amplio. El ex jefe de asesores de La Moneda, Miguel Crispi, valoró la decisión de la Fiscalía de cerrar la investigación del caso Convenios, que involucraba también a Jackson y Javiera Martínez.
5: Nos vamos, casi 4 grados a esta hora aquí en Santiago, cielos con nubosidad parcial y una máxima de 15 en la capital. No hay lluvia en el norte, la Serena, Coquimbo, también la región de Atacama, solo algunas precipitaciones entre la región de Ñuble y la región de Los Ríos, y muy bajas temperaturas en el extremo austral del país.
1: Gracias por escuchar y llega País ADN. Buen día.
5: Buen día.
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1: Son las 9 de la mañana, 3 minutos.
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Llevamos 4 años ya cumpliendo acá en este beneficio, que es una herramienta muy importante para nosotros. Tenemos poda de olivo, tenemos ingresos de insumos de sal, tenemos también el aporte de sensores de humedad que nos han hecho mejorar los riegos. Con eso han pasado el tiempo y hemos tenido beneficios en lo que es el equilibrio del predio. Tenemos buenas cosechas, este año ha sido muy privilegiada, tenemos un excelente calibre. Durante estos años nos han hecho innovación tecnológica, lo cual lo hemos visto en el pasar del tiempo cómo han mejorado los predios. Tienen más fuerza los olivos y por lo cual hemos visto que la aceituna está más grande, el cual en el mercado tiene un mayor valor agregado de precio. Y este año tenemos una enorme cantidad para poder vender en el mercado nacional. Muy agradecido de este programa y la verdad que sigan los mismos profesionales trabajando en el área, ya que nos han dado un apoyo no solamente técnico, sino también afectivo en ciertos momentos malos que uno sufre como olivicultor en la residencia que tiene el campo. Así que nada, ojalá siga continuo y que no sea, siga en el tiempo.

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2: Cámara aprobó mega reforma. Solo una enmienda fue enviada a comisión mixta. Aprueban creación de comisión investigadora contra la ex ministra Trinidad Steinert. Designan al general Eugenio Riva como jefe de la Defensa Nacional por estado de catástrofe en Coquimbo.
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0: Saludos a todos desde el Centro de Noticias de los Medios Unidos. Les saluda Emilio Freixas y estas son las noticias del día. La Cámara de Diputados aprobó casi en su totalidad la mega reforma, pues solo una enmienda fue enviada a la Comisión Mixta. Se trata de la enmienda que tiene relación con la compensación que recibirán las municipalidades por la exención del pago de contribuciones para los adultos mayores de 65 años. Dicha enmienda será revisada por la Comisión Mixta. Además, se rechazó la incorporación de la Sala Cuna Universal con 75 votos a favor y 70 en contra. Cada indicación necesita un mínimo de 78 respaldos. De esta forma, quedó fuera definitivamente del proyecto. Entre las enmiendas aprobadas y que han generado cuestionamientos, se encuentran la invariabilidad tributaria y la exención de contribuciones. Quienes conformarán la Comisión Mixta son los diputados Diego Schalper de Renovación Nacional, Agustín Romero del Partido Republicano, Flor Baize de la UDI, Jorge Brito del Frente Amplio y Raúl Leiva del Partido Socialista. La Cámara de Diputados aprobó la creación de una comisión investigadora contra la exministra Trinidad Steinert. La instancia promocionada por la Comisión de Seguridad fue aprobada por 63 votos a favor en la sala de la Cámara Baja y tendrá por finalidad esclarecer responsabilidades políticas y administrativas de las irregularidades expuestas por Contraloría contra la exsecretaria de Estado y comprender el rol del Ejecutivo durante el actuar de la exjefa de Seguridad. Desde la oposición se habla de que esta es una medida para que sean revisadas las acciones del gobierno y posibles efectos en organismos del Estado. Y tras reunir antecedentes de la investigación, se analizará la opción de una acusación constitucional. El diputado Raúl Leiva, del Partido Socialista, confirmó que la investigación va a ser realizada con celo, rigurosidad y mucha responsabilidad por parte de los miembros de la comisión. Los diputados iniciaron esta petición tras la ofensiva jurídica con la que la exministra intentó defenderse de haber actuado fuera de las atribuciones de su cargo, tras solicitar información de la Policía de Investigaciones en medio de una investigación en curso.
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0: A través de una declaración, el ex jefe del segundo piso del gobierno de Gabriel Boric, Miguel Crispi, calificó como una operación política la causa penal que la Fiscalía de Antofagasta decidió cerrar en el marco del caso Convenios, indagatoria que también involucraba al exministro Giorgio Jackson y a la ex jefa de la DIPRES, Javiera Martínez. La resolución es categórica. No existían antecedentes para formalizar cargo alguno. Lo que corresponde decir con todas sus letras es que la justicia terminó refrendando exactamente lo que sostuvimos desde el primer día, dijo Crispi. El ex jefe de asesores apuntó contra el Partido Republicano, colectividad que amplió la querella del caso, y dijo que la causa en nuestra contra nunca tuvo fundamento. Fue una operación política. El objetivo no era esclarecer hechos ni la búsqueda de la verdad, sino dañar políticamente. Quienes sufrimos de este ataque sistemático somos parte de un proyecto político y por eso fuimos elegidos como blanco. Lo que se buscó atacándonos a nosotros fue herir al gobierno del presidente Gabriel Boric y al Frente Amplio, añadió. Crispi, además, sostuvo que esto tuvo un costo personal, profesional y familiar para todos quienes fuimos injustamente involucrados. Significó años bajo sospecha pública, con nuestras familias y nuestras trayectorias expuestas. El economista y presidente del directorio de Codelco, Bernardo Fonten, realizó un duro diagnóstico sobre la situación financiera y operacional de Codelco, asegurando que la compañía atraviesa una crisis y requiere un cambio estructural para recuperar su rentabilidad, reportó Emol. Hay una crisis respecto de la imagen de Codelco y hay una crisis respecto a los resultados, afirmó Fonten. Según explicó, los resultados económicos de la empresa

0: son francamente débiles, mientras que su nivel de endeudamiento sería 4 veces superior al de otras compañías mineras. En los últimos 4 años, Codelco le pasó plata al Estado, le pasó 7 mil millones de dólares, pero se endeudó en 8 mil 700 millones de dólares. En definitiva, todos los aportes que hizo Codelco al Estado los financió con deuda, sostuvo. Fontaine atribuyó esta situación a la caída de la producción, el aumento de los costos y la ejecución de inversiones que no habrían generado los resultados esperados. En esa línea señaló que la compañía invirtió cerca de 30 mil millones de dólares durante los últimos 8 años, pese a lo cual la producción cae y cae. Las inversiones no han rentado, no solo los proyectos estructurales, sino que los demás proyectos tampoco han rentado, aseguró. También indicó que los costos y gastos de Codelco crecieron 43% durante los últimos 4 años y hasta 80% por tonelada producida.
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0: Un carabinero en retiro baleó a un delincuente durante un millonario robo de celulares en La Cisterna. Tras extraer un arma debidamente inscrita para defenderse y herir a uno de los antisociales, mientras que el resto de la banda huyó con parte del botín. El hecho ocurrió en la calle Aries, pasada las 11 horas, y afectó al suboficial mayor en retiro de la policía uniformada, quien actualmente trabaja como conductor en una empresa contratista que presta servicios a una compañía de telefonía entregando teléfonos celulares. Producto de lo anterior, el exfuncionario llegó hasta el sitio del suceso para hacer la entrega de un aparato, momento en el cual fue abordado por al menos 3 desconocidos armados que se trasladaban en un vehículo de color negro. Los sujetos lo intimidaron apuntándole con una pistola tras abrir la puerta del conductor con la intención de robar las especies. Por su parte, el ex carabinero se defendió con su armamento debidamente inscrito. Disparó en 4 ocasiones contra los asaltantes e hirió a un antisocial en ambas piernas, quien quedó tendido en el sector. El resto de la banda huyó del sitio del suceso, llevándose una caja con teléfonos celulares avaluada inicialmente en 5 millones de pesos. El asaltante baleado, de 25 años y de nacionalidad chilena, fue trasladado con custodia policial al Hospital Barros Luco, donde permanece en estado de gravedad pero fuera de riesgo vital. Por su parte, el ex carabinero no resultó lesionado. Los antecedentes fueron puestos a disposición del Ministerio Público. Y en el ámbito deportivo, la alerta meteorológica y, peor aún, los estragos que ha dejado en gran parte del norte de nuestro país también salpican al fútbol chileno. Dado el contexto, en la Liga Femenina se suspendió el cruce entre la U y Coquimbo Unido, que estaba programado para disputarse el 25 de julio en el Estadio Santiago Buera de Maipú. Con las dificultades para viajar, en este caso del conjunto visitante, lo más sensato era postergar el cruce ante las universitarias. El compromiso, según confirmó en cancha, fue reagendado para el martes 28 del presente mes, a las 18 horas y en el mismo recinto. A su vez, la Liga de Primera del fútbol chileno está atenta a lo que pueda pasar con Coquimbo Unido y Deportes La Serena, clubes de la cuarta región que deben comenzar su segunda rueda este fin de semana. Los Piratas, cuartos en el torneo, deben recibir el sábado 25 de julio a Universidad de Concepción en el Estadio Sánchez Rumoroso, pero todo indica que debido a la contingencia el enfrentamiento será suspendido. El elenco papayero, duodécimo en la tabla, debe viajar a Santiago para visitar desde las 20 horas a Universidad Católica en el Claro Arena. De acuerdo con Diario El Día, las intensas precipitaciones que afectan a la región de Coquimbo también impactaron la conectividad aérea, luego que fueran cancelados diversos vuelos desde y hacia el aeropuerto La Florida de La Serena.
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0: Nos vamos a las regiones. Tras la declaración del estado de excepción constitucional de catástrofe para la región de Coquimbo, el gobierno designó al general de brigada Eugenio Riva Torman como jefe de la Defensa Nacional, autoridad que tendrá a su cargo en la coordinación de las Fuerzas Armadas y de los distintos organismos que participan en la respuesta a la emergencia provocada por el sistema frontal. La designación fue oficializada luego de que el presidente José Antonio Kast decretara la medida excepcional para enfrentar los efectos de las intensas precipitaciones que han dejado personas fallecidas, desaparecidos, miles de damnificados, localidades aisladas y severos daños en infraestructura vial y servicios básicos. Como jefe de la Defensa Nacional, Riva será el encargado de coordinar las acciones destinadas a resguardar el orden público, facilitar el despliegue de ayuda humanitaria, colaborar en las evacuaciones y apoyar el trabajo de las autoridades civiles durante la emergencia. Eugenio Riva Torman ingresó a la escuela militar en 1989 y egresó el 1 de enero de 1993 como alférez del arma de infantería, iniciando una trayectoria de más de 30 años en el ejército de Chile. A lo largo de su carrera ha desarrollado diversas especialidades militares. Cuenta con la especialidad primaria de Estado Mayor y la secundaria de paracaidista básico militar, instructor militar de montaña y traductor e intérprete militar. En 2018 fue ascendido al grado de coronel y 2 años más tarde asumió el mando de la Brigada Motorizada número 24 Huamachuco. Posteriormente, entre 2021 y 2023, se desempeñó como agregado militar de Chile en Alemania, con concurrencia además en Austria, Chequia y Suiza. Una sentencia de 4 años de cárcel de cumplimiento efectivo aplicó el Tribunal Oral de Temuco, región de la Araucanía, al lonco mapuche Guillermo Ñirripil, como autor de 2 delitos de amenazas condicionales efectuadas en 2021 y 2022 en Curacautín. A su vez, el mismo tribunal lo absolvió de 1 delito de robo con intimidación por el que lo había acusado el Ministerio Público. La sentencia fue dictada tras el respectivo juicio oral, desestimando los jueces la calificación de 1 delito de extorsión que invocó la Fiscalía, recalificando los hechos al delito de amenazas condicionales. En específico, el Ministerio Público logró probar que Guillermo Ñirripil Cheuquepan, bajo amenaza de tomarse los predios La Cascada y San Miguel de Curacautín, adquiridos por una empresa forestal, logró en diciembre de 2021 1.000 polines de madera y un cheque por 5.500.000 pesos, sumado a que en marzo de 2022 le fue entregado otro documento por 8 millones de pesos. Esto último, tras reclamar la pérdida de 9 cabezas de ganado, de lo cual responsabilizó a la forestal, exigiendo el pago de los animales o de lo contrario quemaría maquinarias e impediría el acceso a las faenas. Por su parte, el fiscal del caso, Miguel Ángel Velázquez, expresó que se impuso la pena de 4 años y es de cumplimiento efectivo, considerando además que el imputado ya se encuentra cumpliendo 5 años y 1 día también por una extorsión previa que ya había sido condenado también por el Tribunal Oral en lo Penal de Temuco. Además, la sentencia detalla que el lonco Ñirripil fue absuelto de la acusación por robo con intimidación que le formuló la Fiscalía por un hecho ocurrido el 5 de octubre de 2022 en Curacautín, agregando que la condena es sin costas. 2 hermanas murieron en un incendio que afectó este martes a una vivienda en el sector Alto de Coyhaique, región de Aysén. La emergencia ocurrió en calle Michimalonco con Gastón Adarme, movilizando a unidades de bomberos de la comuna. De acuerdo con la información preliminar, ambas víctimas fatales serían adolescentes. La fiscal María Inés Núñez informó que al mediodía, personal de carabineros y bomberos acudió a un domicilio en Coyhaique para atender un incendio. En el interior del inmueble había 2 personas fallecidas, ambas de sexo femenino, cuyas causas de muerte están siendo investigadas por personal de la BOCAR y también por el Servicio Médico Legal, afirmó. Además, la unidad especializada de bomberos deberá determinar la causa de origen del fuego. Tras lo ocurrido, desde la delegación presidencial de Aysén, informó que la pérdida de estas dos vidas conmueve profundamente y enluta no solo a sus familias y seres queridos, sino también a toda la comunidad de Coyhaique y de la región.
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0: La Fiscalía de Los Ríos confirmó que este viernes se realizará la formalización de Carlos Cancino Tapia, apodado El Rana, por el homicidio del suboficial mayor de Carabineros, Marcos Cosme, y el homicidio frustrado de otros dos funcionarios policiales en Valdivia. Este hecho se registró la semana pasada cuando personal policial acudió a la comunidad mapuche Antillanca en el sector costero de Las Minas para capturar al último prófugo de la justicia por el crimen del carabinero Eugenio Naín ocurrido en octubre de 2020. En el lugar, el imputado disparó contra los funcionarios, hiriendo a tres de ellos, siendo el entonces cabo primero el más afectado al recibir un disparo en el rostro. Tras permanecer varios días en estado grave en el hospital de Valdivia, el sábado se confirmó el deceso del nuevo mártir de Carabineros. Por su parte, el Rana fue herido a bala, detenido y días después formalizado por su autoría en el homicidio del carabinero Eugenio Naín. Por ese hecho, quedó en prisión preventiva y ahora deberá responder por lo ocurrido en el operativo de Valdivia. De esta forma, el equipo contra el crimen organizado y homicidios ECO de la Fiscalía Regional de Los Ríos lo formalizará este viernes 24 de julio a las 10 horas ante el Juzgado de Garantía de Valdivia. Cancino enfrentará cargos por el homicidio consumado del suboficial mayor de Carabineros Marcos Cosme y por los homicidios frustrados de otros dos funcionarios policiales, todos en ejercicio de sus funciones. Además, el imputado será formalizado por los delitos de porte y tenencia de arma de fuego, porte y tenencia de municiones y receptación, debido a que el arma de fuego que utilizó era de origen ilícito y registraba encargo por robo. Y las siete veces que la Sala Cuna y Jardín Infantil Mi Gran Mundo del sector Paillihue en Los Ángeles, región del Biobío, ha sido objeto de robo este año y que suman cerca de 20 veces en 3 años, mantienen desconcertada a esa comunidad de estudios prebásicos y parvularios. La diputada Udi Flor Baise señaló que estos hechos son muy graves porque se trata de párvulos y una comunidad esforzada que no ve la protección que el Estado debe brindarles. Es por ello que la parlamentaria ofició de inmediato a los organismos involucrados para que se informe y se investigue a fondo este tema.
2: Que un jardín infantil sea víctima de un robo ya es un hecho grave, pero que haya sufrido 6 robos es simplemente inaceptable. Esto ya deja de ser un hecho aislado y pasa a ser una demostración de la falta de control, de prevención y voluntad política para proteger un espacio que acoge a nuestros niños y niñas y donde trabajan profesionales comprometidos con su desarrollo. Por esta razón, ya he oficiado a las autoridades competentes y me pondré en contacto con Carabineros, la Delegación Presidencial, la JUNJI, para exigir medidas concretas que resguarden este recinto. El Estado tiene la obligación de garantizar condiciones mínimas de seguridad para que nuestros niños puedan aprender y crecer protegidos.
0: En tanto, la concejala demócrata Paola Ortiz señaló que es penosa y grave la situación. Por ello, dijo, el municipio no puede quedarse tranquilo mientras la gente sigue sufriendo los hechos.
3: A mí me parece impresentable. Yo creo que estamos sometiendo a esa comunidad educativa a un tremendo riesgo, entendiendo que estamos viviendo en un contexto de alta delincuencia, pero también yo creo que aquí hay que tomar las medidas correspondientes. Por lo anterior, he pedido al alcalde y al jefe DAEM que informen a esta concejal qué medidas de seguridad se han implementado en el Jardín Mi Gran Mundo, cuántos recursos han invertido en ello, porque no puede ser que sigamos, o que el municipio en este caso, siga impávido ante esta ola de robos que efectivamente afecta la calidad de la educación y obviamente la tranquilidad de los niños, sus familias y de las trabajadoras del lugar.
0: Su par Eduardo Velázquez indicó que hay que seguir coordinando con Carabineros, Seguridad y la propia comunidad las medidas de prevención y reforzar de todas maneras la vigilancia en el recinto.
4: Bueno, la verdad es una situación bastante lamentable. El jardín Mi Pequeño Mundo ha sufrido más de 7 asaltos estas últimas 2 semanas, lo que da cuenta, digamos, de que la delincuencia no está hoy día ni siquiera pensando en nuestros niños más vulnerables, y evidentemente que hay que generar una alianza fuerte desde seguridad, desde el establecimiento educacional, desde junto con Carabineros. O sea, en Mi Pequeño Gran Mundo está muy cerca de Carabineros, entonces ahí efectivamente tenemos que hacer un trabajo de coordinación más efectivo.
0: El consenso general entre las autoridades ante este delicado tema es que se deben reforzar las medidas de seguridad en el recinto y establecer la presencia de vigilancia en las noches y fines de semana.
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0: A continuación, un resumen internacional preparado por nuestro medio asociado Radio Francia Internacional.

0: Las manifestaciones en Ucrania ya cumplen 6 días y se han convertido en las más grandes que se han registrado contra el gobierno del presidente Zelensky desde la invasión rusa. Los manifestantes se piden a gritos el regreso del ministro de la Defensa, Mikhailo Fedorov, muy popular entre la gente por su mano dura contra la corrupción. El presidente del Líbano, Joseph Aoun, llega hoy a la Casa Blanca para reunirse con Donald Trump. El objetivo principal es concretar un alto al fuego con Israel y negociar el apoyo de Washington para lograr la retirada del ejército israelí de las regiones libanesas que ocupa. Estados Unidos atacó a Irán por 10ª noche consecutiva y las autoridades iraníes acusan a Washington de haber bombardeado el área de una central nuclear en funcionamiento, lo cual le enciende las alarmas mundiales ante el riesgo de un accidente nuclear. Avanzan los incendios en España con 2 focos importantes. El primero en la provincia de Guadalajara, en la región de Castilla-La Mancha, que ha arrasado 29.000 hectáreas a solo 100 kilómetros de Madrid. Y el segundo en Zaragoza, que ha calcinado otras 16.000 hectáreas. En Francia, el Parlamento decide hoy si prohíbe el acceso a las redes sociales a los menores de 15 años. La idea es proteger a los niños y adolescentes del scrolling infinito y los peligros propios del Internet. Escuchemos a la senadora Catherine Morin-Desailly, relatora de la ley.
1: Lo que vamos a votar hoy es un texto simbólico que dice que de tal edad a tal edad se prohíbe el acceso a las redes sociales. Esto no basta para crear una política de prevención, educación y protección para los jóvenes de 0 a 18 años que es el grupo de edad que debemos considerar.
0: La prohibición de redes sociales para los menores de 15 años podría entrar en vigor en el mes de septiembre en el contexto del regreso a clases. En Reino Unido, el nuevo primer ministro Andy Burnham ya está tomando las primeras decisiones de su mandato, entre ellas eliminar el IVA, el impuesto al valor agregado, de las facturas de electricidad en hogares, una medida para tratar de levantar el poder adquisitivo británico, primer dolor de cabeza en el país. Y la estrella de la selección argentina, Lionel Messi, llegó este martes a su país para descansar con su familia en Rosario, su ciudad natal, luego de perder frente a España en la final de la Copa del Mundo. Así ponemos punto final a este flash de Radio Francia Internacional.
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5: Son las 9:00 a.m. ...36 minutos.
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ya abrimos junto a Journey la edición de hoy de Radio Sport Noticias. ¿Cómo les va? Bienvenidos a nuestra revista deportiva diaria de este horario a través de la Deportiva de Chile en www.radiosport.cl y también, por supuesto, a través de la red de Medios Unidos en mediosunidos.cl y mediadigitalsports.cl, nuestra casa de producción. Vamos a contarles toda la actividad deportiva o las últimas noticias del acontecer deportivo en esta semana más acontecida por el tema de la lluvia. Saludo a todos quienes están de onomástico, las María Magdalena que hoy están de santo, así que les mandamos un gran cariño, que tengan un gran día hoy miércoles 22 del mes de julio. Así que desde ya comenzamos nuestra revisión de la información deportiva de las últimas horas, acompañados musicalmente por nuestros amigos de Journey. Bueno, y en este tiempo tan acontecido que estamos viviendo en nuestro país por los temporales, empezamos inmediatamente con noticias que tienen que ver con aquello, pero que están conectadas con el fútbol, porque hay una inminente suspensión del partido entre Coquimbo Unido y la Universidad de Concepción. La región de Coquimbo y su capital han sido las ciudades más golpeadas por las incesantes lluvias que desde la semana pasada afectan a gran parte del territorio nacional. Incluso el estadio Francisco Sánchez Rumoroso ha sufrido con el agua acumulada, presentando anegaciones en algunos sectores del recinto. También el estadio La Portada de La Serena está siendo utilizado como albergue y también ha sufrido afectaciones por el tema del clima. Claro que sí. ¿Cuál es el principal problema? Si bien no se hace oficial todavía la medida, la suspensión del partido entre Coquimbo y la Universidad de Concepción, válido por la 16ª fecha de la Primera División, sería inminente. El partido está pactado para el sábado 25 a las 3 de la tarde, pero quedaría a la espera de la reprogramación. Eso sería hasta el momento la espera de la reprogramación de ese partido. Recordemos, como les decía, que el fin de semana pasado la NFP se vio en la necesidad de suspender íntegramente la fecha 16 de la Primera B y el fútbol femenino, tanto en el ascenso como en Primera División. Tampoco hubo actividad del fútbol joven. Estaremos obviamente informando en estos días qué es lo que va a suceder con el campeonato, tanto de primera como de ascenso, en relación a la actividad y la circunstancia climática que se está viviendo en nuestro país. De eso le vamos a contar entonces en las próximas ediciones del programa. Nos vamos con la temporada de humo, pero esta vez de Primera División. Recuerden ustedes que el día de ayer hablábamos de lo que ocurría con el ascenso. En el Audax italiano, la baja del técnico Gustavo Lema ha sido la única del cuadro tano, y las altas de la renovación de Mario Sandoval, Martín Jiménez, la llegada de Patricio Graf y César Pinares desde Limache, Ariel Uribe, que llega desde la U de Conce. Pato Graf, entonces, será el nuevo técnico del Audax. En el caso de Cobresal, las altas de Felipe Villagrán, que llega desde Everton, y Jean-Paul Morales, que llega desde el Comunicaciones FC de Panamá, y la baja de Jorge Pinos, son la actividad que tiene el cuadro del Cobre. Ya posó incluso con la camiseta de su nuevo club, Jean-Paul Morales, que viene desde el fútbol panameño. Vamos rápidamente entonces con lo que ocurre con Colo-Colo. El alta de Joaquín Sosa, que está renovado, y la baja de Cristian Riquelme, de préstamo a Deportes
Concepción. Hay rumores por montones en Colo-Colo. Está el rumor de Diego Valdés, que llegaría desde Vélez, Luciano Cabral desde Independiente, Carlos Palacios en su regreso desde Boca, Jan Meneses desde Limache, Jordi Thompson desde Lorenborg de Rusia, Eric Pulgar desde Flamengo. El humo más grande es el que hemos venido comentando de Bocinha, que llegaría como libre, y Santiago Mele de Monterrey de México, que ya es punto muerto porque lo va a fichar definitivamente Independiente de Avellaneda, el club de el técnico Gustavo Quinteros. La única alta es la renovación, como decíamos, de Joaquín Sosa. Repetimos, nos vamos rápidamente a lo que ocurre con Coquimbo. Llega Facundo Pons desde San Martín de Tucumán. No hay bajas ni rumores. En Conce, altas: Fernando Martínez de Rubiñuño del Paraguay, Cristian Riquelme de Colo Colo y Joaquín Montesinos de Limache. Mira, interesante. Si al Juaco le va bien en Concepción, va a estar interesante eso. Las bajas de Leonardo Valencia, que se va a Limache, y Cristian el Banana Suárez, que se va a Unión San Felipe. No hay rumores, ¿eh? No hay rumores. Por si las moscas. Deportes La Serena no tiene novedades. Deportes Limache, las altas de Javier Rojas, que llega de Concepción, Thiago Galeto, que llega del ABS de Portugal, Hugo Martínez, que llega de Libertad del Paraguay, Leonardo Valencia, que llega de Conce. Las bajas de Facundo Marín, César Pinares y Joaquín Montesinos, que se van a Deportes Concepción, los tres. Ahí está la data. Vamos con Everton. Andrés Arroyo llega del Fortaleza de Colombia y Josué Ovalle del Mazatlán FC de México. Las bajas de Dieter Villa el Pando, Felipe Villagrán, que se va a Cobresal, y Sebastián Sosa. ¿Ah? Lo de Dieter Villa el Pando, obviamente sabemos que vuelve al Pachuca mexicano. No hay novedades ni de Huachipato ni de Ñublense. O'Higgins de Rancagua presenta el alta de Tomás Avilés, que llega del Montreal FC de Estados Unidos. Y está el rumor de la llegada de César Pérez de parte de Defensa y Justicia. Palestino solo tiene el rumor de Maxi Salas, que llegaría desde River Plate volviendo a la tienda Tetracolor. Unión La Calera tiene el alta de Vicente Lavín sin majas ni rumores. Recordemos que Vicente Lavín llega de Deportes Temuco. Católica no tiene ni altas ni bajas. Hay sondeos por un defensor central para reforzar la saga. Nos vamos a lo que ocurre con la Universidad de Concepción. Llega Ian González de Deportes Iquique. La baja de Leonel González, que vuelve al Melgar peruano, y Ariel Uribe, que se va al Audax Club Esportivo Italiano. ¿Ah? La Universidad de Chile, con la llegada de Gonzalo Reina de Racing de Argentina, Lucas Romero de Juárez FC en la baja, y está el rumor de Valentín Gautier de León de México. Solamente una llegada en la U. Y ahí está, ese es el panorama de nuestro escuálido mercado de pases en Primera División. Oiga, hay más movimiento en la primera vez. Sí, ayer nos pudimos dar cuenta de eso, ¿eh? Aunque fuera humo, ayer tomó movimiento en primera vez que en el ascenso, digo, que en la Primera División. Nos vamos inmediatamente con el desarrollo de otras informaciones. Lo que hablábamos hace un rato, lo de Santiago Mele, ¿recuerda? Porque el portero tenía todo acordado con el cacique, pero una oferta de última hora lo cambió todo. Finalmente el portero descartó su arribo a Chile. El arquero uruguayo de 28 años había aceptado la oferta del cacique e incluso tenía vuelo reservado para viajar a Chile a sellar su incorporación. Sin embargo, a última hora rechazó el ofrecimiento de los salvos y aceptó el de Independiente de Avellaneda, según se contó
en Argentina. El problema surgió cuando Mele planteó nuevas exigencias que modificaban las condiciones iniciales del contrato acordado previamente. El portero cambió los términos en la fórmula de pago, los premios y la duración del contrato respecto a lo que se había pactado en un principio, lo cual generó molestia, obviamente, en el interior de Blanco y Negro. El presidente Aníbal Mosa quedó a cargo de intentar destrabar la negociación de los representantes o con los representantes del jugador, mejor dicho. Pero las nuevas condiciones resultaron inaceptables para el directorio, por lo cual su incorporación fue descartada. En ese escenario, Independiente de Avellaneda entró con una oferta superadora y se quedó con el pase del arquero. Mele llegará al rojo a préstamo con una opción de compra por un año, con una opción de compra desde Monterrey Club al que pertenece. Mira, ahí está entonces el tema, ¿eh? Es increíble cómo se le van a algunos clubes los jugadores. Con el fichaje del uruguayo descartado, Colo Colo deberá salir nuevamente en búsqueda de un arquero al mercado para la segunda parte del año. En los últimos días había surgido el nombre de Bosiña, portero de Cabo Verde que se convirtió en la gran revelación del Mundial 2026 y que aparece como una opción en el radar del cacique, aunque por ahora el club no le ha presentado al portero una oferta concreta. El cacique necesita resolver la posición con urgencia. Fernando Ortiz se enfrenta a la segunda rueda del Campeonato Nacional con Gabriel Moreira como titular tras la grave lesión de Fernando De Paul, y el tiempo para encontrar un reemplazante se acorta con el avance del mercado invernal. Se viene dando bastante bajo el tema del arquero de Colo Colo. Es todo un asunto. Sí, es terrible, ¿eh? No, los clubes están bastante con dramas, ¿eh? Hay bastantes problemas, claro. Vamos a volver, pero vamos a ir con detalles de lo que informamos primero, porque recordemos que el antecedente de la suspensión que hablábamos al principio tiene otros detalles sumados, porque el primer gran foco de preocupación es precisamente el Estadio La Granja. Para el sábado 25 a las 3 de la tarde, Curicó Unido tiene pactado recibir a San Luis de Quillota, jornada para la cual se pronostican 6.7 milímetros de lluvia, sumados a los 15 que caerían el día viernes 24. El escenario aún más complejo es en Talca. Para el partido dominical de las 12:30 entre Rangers y Deportes Copiapó, el pronóstico meteorológico advierte fuertes lluvias en la capital maulina, esperando a que caigan más de 26 milímetros de agua justo el día del encuentro. Finalmente, en la región metropolitana también podrían haber afectaciones. El choque que cerraría la fecha el lunes 27 a las 7 de la tarde entre Unión Española y Deportes Recoleta en Santiago se jugaría bajo una precipitación proyectada en 16 milímetros, tras un fin de semana también marcado por las lluvias. La preocupación por el estado de las canchas no se limita exclusivamente en el ascenso. Como ya le contábamos, el desarrollo del partido de Coquimbo se encuentra en status quo, porque hay que revisar el estado de drenajes y evaluarlo, sobre todo en los recintos de la zona centro-sur, en las próximas horas, para evitar daños mayores, dejando la puerta abierta a potenciales suspensiones del fútbol grande de nuestro torneo. Esta seguidilla de emergencias climáticas no solamente alteró el calendario deportivo de los clubes, sino que también obligó a frenar en seco la mayor innovación tecnológica del torneo de plata. El debut del Video Assistant Referee, o del Video Assistant Referee, el VAR, en la primera B,
La idea original de la NFP era implementar una marcha blanca en todos los partidos de la fallida fecha 16, para luego realizar el estreno oficial en la jornada 17. Ante este nuevo escenario marcado por los temporales, la fecha 17 de este fin de semana, si es que el clima lo permite, pasará a ser utilizada como marcha blanca de prueba, postergando el debut 100% operativo del sistema tecnológico para la fecha 18. Vamos a revisar cómo andaría potencialmente la fecha de la primera B, la fecha 17. Recordemos que la fecha 16, al ser suspendida, fue trasladada a proceso de reprogramación o puesta como última fecha del torneo. Todavía está por decidir qué es lo que ocurrirá con ese punto en particular. Vamos con la programación. El viernes a las 20:30 se jugaría, yo creo que sí que se va a jugar, Deportes Iquique, Deportes Temuco. El 25, estos ya son los que están un poco en estado de revisión. Santiago Wanderers Unión San Felipe a las 12:30. Curicó Unido San Luis a las 3 de la tarde. A las 5:30 sí o sí se juega, porque se encalama el Cobreloa Deportes Santa Cruz. Para el domingo está Puerto Montt Deportes Antofagasta. Yo creo que en Chiquihue no va a pasar nada con eso. Sí. Es algo normal lo de la lluvia. A las 12:30 el aproblemado Rangers contra Deportes Copiapó. Y a las 5:30, uno que yo creo que sí se va a jugar, San Marcos de Arica Magallanes, 17:30 del domingo. Y para el lunes, el que está en status quo es Unión Española Recoleta a las 19:00. ¿Cómo está la tabla de Primera División B? ¿Cómo está la tabla del ascenso? Se lo cuento de inmediato. Cobreloa está puntero con 29 unidades, segundo Santiago Wanderers con 26, tercero San Marcos con 25, cuarto San Luis con 23, al igual que Puerto Montt. Antofagasta también tiene 23, Deportes Temuco también tiene 23. En el octavo puesto está Recoleta con 22, al igual que la Unión Española, Copiapó, Magallanes, hasta llegar al 11º puesto, donde está la Carabela. 12º, Curicó Unido con 18. 13º con 16, Unión San Felipe. 14º, Deportes Iquique con 13. 15º, Deportes Santa Cruz con 12. Y último con 3 puntos, Rangers de Talca. Así está la cosa en el ascenso. ¿Ve? Con complicaciones de clima y todo aquello también corresponde que nos pongamos a analizar fríamente lo que puede llegar a pasar en el tema clima en el ascenso. Así que ahí aprovechábamos también de repasar lo que habíamos comentado de la situación climática para el tema del fútbol chileno. Claro que sí. Así que ahí está la data y está el tema que hemos venido nosotros conversando en el último tiempo, o en la ayer decíamos que había alguna posibilidad por ahí que sucediesen cosas en el transcurso de los próximos días en lo relativo a nuestro fútbol. Está muy lenteja todo, sí. Sí, pues está todo muy lento porque venimos recién saliendo de el asunto del Mundial. Vamos a ir con otro tema que también tiene que ver con el asunto clima. Vamos a revisar la lista de los estadios que han sido afectados por el sistema frontal que vive en nuestro país por el tema climático, que venimos hablando prácticamente en este programa en general. Vamos a hacer la revisión rápidamente de los estadios más afectados. Uno de los recintos afectados por las intensas lluvias y ráfagas de viento es el Estadio Germán Becker de Temuco, que presentó daños en sus lonas producto del temporal. El estadio sufrió por segunda vez
daños en sus lonas, dijo el alcalde Roberto Neira. Esto significa una reparación que alcanza un monto cercano o superior a 150 millones de pesos. Pese a esto, se descartó el cierre del recinto, aunque los trabajos definitivos podrían extenderse entre 2 a 3 meses. En Chillán, el estadio Nelson Oyarzún también evidenció problemas tras los fuertes vientos, principalmente en su techumbre. Se estima que el proceso de reparación podría alcanzar los 4 meses. De todas formas, de la municipalidad de Chillán llevaron tranquilidad tras señalar que los daños se limitaron a la lona sin afectar la estructura metálica ni la estabilidad general de la cubierta. En el norte, la situación también genera preocupación. En el estadio La Portada de La Serena presenta zonas inundadas tanto en el terreno de juego como en la pista atlética. Una situación similar se registra en Coquimbo. Mire, buen dato para continuar entregando profundidad sobre el tema que hemos venido hablando en el programa. Se presenta una importante acumulación de agua, especialmente en el túnel de acceso al campo de juego. Mire, y yo le voy a describir la foto que tengo aquí al frente en la mesa de trabajo, porque usted sabrá si ha visto partidos de Coquimbo por televisión cuando juega de local el equipo pirata. Se inunda la parte del túnel, este túnel que tiene pinturas bastante bonitas sobre los piratas y todo aquello. Ese túnel está inundado por lo menos un cuarto. Un cuarto del túnel está inundado, yo diría, poniéndome en el caso, voy a pensar como mi sobrina que tiene 6 años, podría perfectamente chapotear ahí en ese espacio de agua que hay dentro del túnel. Así de acontecido está el último reporte climático en nuestro fútbol. Sí, pues no es para nada positivo el desarrollo de lo que puede llegar a ocurrir, lo que puede acontecer ahí con el tema de la suspensión de nuestro fútbol. Yo creo que, ¿sabe qué? Pensando en frío, yo tengo hartas ganas que vuelva el fútbol y todo, pero si estamos tan complicados con el clima, mejor que prioricemos lo que corresponde. Que todos los esfuerzos estén en apoyar situaciones de ayuda a los damnificados, y que los clubes puedan hacer toda clase de apoyos en ese sentido, y no se preocupen tanto con el asunto de volver al campeonato hasta que el clima se pueda estabilizar. Oiga, ¿saben qué?

0: de Ñuñoa. Esta decisión ahora tiene un vuelco. El hecho se produjo a través de un comunicado en el que se informó que se resguardará el impacto que tendrá sobre la cancha del recinto. Añadiendo también que la información entregada a actores interesados como la Universidad de Chile, la Asociación Nacional de Fútbol Profesional, la Federación de Fútbol de Chile, entre otros. Vamos a dar lectura al comunicado del Ministerio del Deporte. Tras la revisión de una nueva propuesta entregada y presentada por la productora, el Ministerio del Deporte informa que el IND aprobó la disponibilidad del Estadio Nacional para la realización de los conciertos de la banda BTS, luego de que la empresa organizadora incorporará una serie de modificaciones técnicas y destinadas a resguardar la infraestructura deportiva del recinto. Estos ajustes permitirían reducir el impacto de la construcción del escenario sobre la cancha. El montaje del escenario 360 evita la circulación de maquinaria pesada por el pasto y las maniobras de producción se realizarán mediante grúas operadas desde la pista atlética. Asimismo, se utilizará una cubierta que permitiría mantener la ventilación y respiración del césped con la incorporación de tecnologías y métodos de protección. Estas modificaciones cuentan con un estudio de ingeniería que respalda técnicamente las medidas de mitigación propuestas y permitirían reducir el tiempo estimado de recuperación de la cancha respecto de la solicitud inicial. La medida ha sido informada al Club Universidad de Chile, Federación de Fútbol de Chile y al Club Atlético Santiago, a modo de coordinar el desarrollo de actividades deportivas y culturales en el principal recinto deportivo del país. Recordemos que los conciertos de BTS en el Estadio Nacional se llevarán a cabo los días 14, 16 y 17 de octubre en la cancha principal del recinto de Ñuñoa. Bueno, ahí con esta notita de color que también tiene que ver con cultura, como bien decía la información que entregaba el Instituto Nacional del Deporte a través de este comunicado, nosotros dejamos nuestro programa hasta aquí y los invitamos cordialmente a compartir con nosotros la edición de mañana, ya de día jueves, de nuestro programa. Que estén bien, un abrazo para todos, nos vemos, chau chau.
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5: 10:11 a.m.
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3: Son las 10 de la mañana, 30 minutos.
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A ver, ahí me escucha. Yo creo que sí. Estamos en vivo y en directo nuevamente junto a usted que está en nuestra sintonía. Hemos tenido algunos percances, chiquillos. Usted sabe que en la provincia del Huasco quedó la tole, quedó la crema. Los amigos nos escuchan en nuestra señal internacional, alternativafm.cl. Ayer en la tarde, más encima, se me echó a perder el computador principal de la radio. Tuve que habilitar otro equipo por el momento para revisar con calma el principal, porque estaba funcionando lo más bien y parece que algo pasó con la corriente, se apagó y después no quiso funcionar nada. Hemos tenido muchos problemas, chiquillos, y que le damos los muy buenos días, pero así estamos. Por el momento no estamos saliendo de nuestra señal provincial 105.5. Tenemos entendido que la empresa eléctrica CGE va a estar energizando, ¿cierto?, el sector de Huasco Bajo, donde están nuestras plantas transmisoras de todos los medios de comunicación que transmitimos en Huasco, que llegan de Vallenar, de que llegan de Copiapó, ¿cierto?, de Serena, algunos, ¿cierto?, a eso de las 13:30, 14 horas. Así que estamos esperando eso, ¿cierto?, para que podamos transmitir también a través de nuestra señal 105.5 XQA609. Traté de sacar la radio por acá, ¿cierto?, con una antena local que tenemos, pero lamentablemente se había mojado el transmisor, no me di cuenta y se quemó, pues, chiquillos. ¿Qué vamos a hacer? Todos han tenido pérdidas materiales, algunas personas que han perdido la vida con esta tremendo temporal frente de mal tiempo que afectó a nuestra comuna y que lamentablemente, cierto, dejó a estas personas fallecidas. Muchos cortes de camino, cierto, en quebradas, en sector Maitencillo, en la entrada de Huasco. Es decir, que somos una de las comunas que están aisladas, cierto, por tierra. Tengo entendido que iba a llegar ayuda por mar, que venía una ayuda desde el gobierno regional de Atacama a través del mar, cierto. La Armada de Chile había dispuesto una de sus embarcaciones allá en Caldera, que tiene una de ellas en la gobernación marítima, ¿no?, regional. Así que estaban enviando una embarcación, cierto, por mar, cargada con alimentos no perecibles, cierto, seguramente ropa de abrigo, digo, y diferentes enseres para venir a ayudar a nuestra gente aquí en el puerto de Huasco, ¿ya? Porque Huasco igual es muy solidario y cuando han pedido ayuda a diferentes comunas, Alto del Carmen, Freirina, siempre estamos también presentes. Pero nuestros amigos de Freirina también están pasándola mal, pues. Se me cayó ¿cómo se llama? Los lentes encima del micrófono, perdón. Ellos también están pasándola malito, así que quedó la crema, como le digo, estamos aislados, Freirina, Huasco. No se puede ir a Vallenar no pueden salir a Copiapó, nuestra capital regional de Atacama. Tampoco pueden dirigirse a La Serena, a la cuarta región. Está bien complicado el asunto, ¿ya? Bien complicado, hay que decirlo. Pero aquí estamos al pie del cañón el día lunes, ¿ya? Ya arreglamos el computador, estamos saliendo nuevamente al aire junto a usted que está en nuestra sintonía. Voy a estar revisando Orbe, Agencia Informativa de Chile. Ya nos llegan las notas de prensa también de Nueva Atacama, ¿cierto? Dice, problemas de conectividad dejan en crítica situación reposición del suministro alternativo de agua potable para Huasco y Freirina. ¡Oh, qué lamentable! Esto es muy importante, esta información, así que voy a tratar de darla a conocer rápidamente. Me voy a ponerme los lentecitos porque estoy corto de vista, va a ver de lejos, ya, de cerca va impeque, pero de lejos me cuesta. Ya, ¿qué dice por acá? Problema de conectividad deja en crítica situación de reposición de suministro alternativo de agua potable para Huasco y Freirina. La imposibilidad, dice, de acceder a las fuentes de abastecimiento provocó que las reservas disponibles para la distribución a la comunidad de ambas ciudades solo alcance para 24 horas, debido a las múltiples interrupciones, ¿no?, en las rutas que llegan a Vallenar. Las reservas de agua que abastecen la comunidad a través de los diferentes estanques portátiles dispuestos en Huasco y Freirina están prácticamente agotadas, quedando el suministro solo para un día. Durante los últimos días, los equipos técnicos de Nueva Atacama han trabajado interrumpidamente en las múltiples contingencias, el reestablecimiento, de los servicios y también el abastecimiento alternativo mediante camiones aljibe y estanques de distribución en coordinación con las municipalidades tanto de Huasco como de Freirina. Sin embargo, las dificultades de acceso por las quebradas aún activas y los cortes también de ruta han impedido llegar oportunamente a los tres puntos donde se requiere ejecutar, ¿no?, las obras transitorias para restablecer la infraestructura dañada que provocó también la suspensión de
nuestra agua potable en ambas ciudades. Dichas complejidades han reducido progresivamente la autonomía del abastecimiento alternativo disponible para ambas comunas. Por ello, Nueva Atacama continúa desplegando todos los recursos técnicos y humanos disponibles mientras se mantiene la coordinación permanente, ¿no?, con las autoridades para buscar alternativas de conectividad y acceder a Vallenar, donde ya se cuenta con 15 camiones aljibes completamente cargados con agua potable lista para abastecer el suministro alternativo para la comunidad. Comprendemos, cierto, las dificultades que esta emergencia ha generado para las familias de Huasco y Freirina y lamentamos profundamente los inconvenientes derivados de la interrupción del servicio. Reafirmamos nuestro compromiso de continuar trabajando sin descanso para enfrentar esta contingencia y mantener informada oportunamente a la comunidad a través de nuestros canales oficiales. Es la información que nos llega desde la sanitaria Nueva Atacama. Entonces ahí estamos revisando informaciones que nos llegan, cierto, a través, cierto, de el correo. Así estamos, revisando informaciones en vivo y en directo al día de hoy. Vamos a estar activando la mañana hasta las 13 horas, pero solamente por internet, por nuestra señal internacional alternativafm.cl. Aunque no está muy buena el internet, a rato se corta, chiquillos. Estamos tratando de hacer lo posible para llegar a ustedes, pero las empresas están intermitentes en esta zona. No hay fibra óptica, estamos con datos solamente. Entel fue el único que estuvo salvando durante estos días, ¿cierto? Teníamos que hacer un cambio de red en nuestros teléfonos para poder estar conectados a través, aunque sea para mensajería o WhatsApp, para llevar, por supuesto, la información a nuestros seres queridos, que muchos viven en el extranjero, en el caso de nosotros, ¿cierto?, en otras partes de Chile, los llaman, están preocupados, porque, sinceramente, chiquillo, parecía el fin del mundo esta cuestión. Te lo digo así, pero no por exagerar. Huasco, o esta zona, la provincia del Huasco, para los que lo escuchan en el extranjero, porque lo escuchan en Estados Unidos, lo escuchan allá en Hungría, muchas veces están en Alemania también junto a nosotros, no he revisado el servidor porque con todo lo que pasó tengo un computador nuevo que tuve que arreglar y poder salir al aire porque algo le pasó al que teníamos, cierto, dispuesto para la radio. No tengo acceso directo al servidor, pero sé que hay alrededor de 5 amigos conectados y le agradecemos su preferencia, su sintonía a nivel internacional. Y claro, y aquí estamos, esperando a que llegue la energía para salir a la provincia del Huasco, tratar de arreglar los problemitas que hay por aquí y por allá, pero esperemos, cierto, que todo siga arreglándose al pasar de los días, cierto, que gracias a Dios estuvimos revisando la página web de Meteorred, cierto, y no hay nada, no hay nada de agua de aquí al 4 de agosto, por lo menos ya no hay lluvia de aquí al 4 de agosto, que va a servir para que podamos limpiar nuestras casas, tratar de levantarnos nuevamente y tratar de también tomar todas las precauciones del caso. Esperemos que no entre ningún frente de mal tiempo nuevamente en la provincia del Huasco. Tengo entendido que hay un frente que va a entrar, pero para el sector de desde la región de Coquimbo hacia el sur, ¿ya? En Huasco no habría problema, así que eso es lo que estamos viendo. Ojalá así sea, porque no estamos en condiciones de seguir recibiendo más agua acá en nuestra comuna. 167 milímetros, 166.6 fue lo que cayó, por supuesto, también en nuestra comuna. Hay varias personas que están haciendo campaña en nuestra comuna, que están, por supuesto, tratando de conseguir ropa, alimentos no perecibles, porque hay gente que se quedó con lo puesto, lamentablemente no tomaron las precauciones de juntar cosas, y la mayoría que se anegó las cosas se contaminaron, entró el agua. Total que aquí fue muy delicado lo que pasó. Nuestra autoridad local ha trabajado mucho, ¿cierto?, junto a nuestros concejales. Esperemos que se lleguen las ayudas, ¿cierto?, del gobierno tanto central como también regional, para ir en ayuda a las personas que realmente, hay unas personas que perdieron todo. Incluso una persona que falleció, yo creo que fue por la impresión de lo que le pasó, perdió toda su casa, se le vino todo el agua encima y perdió todo. Y andaba caminando en la calle y lo encontraron muerto, imagínense. A ese nivel, tiene que haberle dado un ataque al corazón al amigo, ¿no? Un amigo muy conocido de una familia de aquí de Huasco, don Francisco López, ¿ya? Que lamentablemente falleció por este asunto de este frente de mal tiempo. Ya, los vamos a ir a la música.
Sigamos activando la mañana junto a usted que está en nuestra sintonía, o nos vamos a la pausa comercial. No, nos vamos a la música rápidamente. Veamos por aquí que tenemos más musiquita, más tropi rancheras el día de hoy. Siga nuestra sintonía.

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1: Son las 11 de la mañana, 3 minutos.
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3: Estamos de vuelta, estamos de regreso a través del dial provincial 105.5, que esperemos que esta tarde volvamos a tener energía, siento el Huasco Bajo y la gran cantidad de gente que está todavía esperando a reponer energía eléctrica, y justo está el tramo donde se alimenta, ¿no? El Cerro La Cruz, donde están todos los medios de comunicación, tanto radio, televisión, telefonía móvil, por eso que han fallado tanto los datos, porque estamos sin electricidad en el Cerro Principal de las Telecomunicaciones. Y lamentablemente, tengo entendido que así esperamos que de aquí a las 14 horas ya está repuesto, ¿cierto?, el servicio. Ya, el sector ahí de Huasco Bajo, ahí estamos en vivo y en directo, pero a través de alternativafm.cl, nuestra página web principal. Activando la Mañana, el matinal de la red Alternativa FM, en vivo y en directo a través de su radio alternativa, radiolabrarfm.cl, también desde la ciudad de Freirina. Sigamos revisando informaciones por acá, junto a usted que está en nuestra sintonía. Veamos la cuarta que dice el diario Pop de nuestro país. Adriana Barrientos destapa romance de periodista de Mega con famosa modelo. Bomba dejó en shock a panel farandulero. La Mara Cedini barre con Kramer por burlescas imitaciones. Apuntó a ninguneo descarnado y lanzó grave acusación en su contra. Daniela Ramírez, quien era, dice aquí, impacto tras compartir íntimas fotos de su vida privada. Un detalle llamó la atención en la web. Lo destaca la cuarta. Dígale a esta niñita que no hable tanta wey. Mara Cedini se fue de tarro y destapó también tensión total con hombre clave de CAS. Hayan con vida a tres desaparecidos en el cajón del Maipo. En esta condición fueron encontrados. Pero por lo menos están vivos, ¿cierto? Antonella Enríquez se sinceró y reveló también detalles sobre su nuevo romance. Lo conozco hace mucho tiempo. Marcelo Lagos saca ronchas. El Marcelo Lagos saca ronchas tras utilizar lenguaje inclusivo en plena entrevista. Él terminó que indignó. O el término que indignó a los televidentes. Tiene que hablar normal, no va, hombre. No es necesario. Cuando vuelve la lluvia. Que aquí no venga mal la lluvia que dejó la Tole Tole, viejo. Revisa el pronóstico del tiempo para los próximos días en Santiago. Imágenes terribles. Se viraliza registro de hombre encontrado en cajón del Maipo. Y llámala. Atención, el complejo estado. Sí, pues chiquillos, estar botado tantos días con estos frentes de mal tiempo y todo lo demás, está complicada la cosa. Ay, ay, ay. Sigamos revisando algunos titulares junto a la cuarta, el Diario Pop de nuestro país, para la presente jornada. ¿Qué dice por acá? Tratemos de no repetir los titulares, sí, porque muchas veces se repiten. Imágenes sensibles. Se viraliza registro de hombre encontrado en el cajón del Maipo y llama la atención por complejo estado. Se repite el titular, ¿ve? Diablo, la infernal y misteriosa imagen de Américo que compartió en redes.

OpenAI revela incidente sin precedentes con ChatGPT y su IA. Logró vulnerar sistemas internos de otra empresa. ¡Ay, ay, ay! Según un meme, fans argentinos acusan a Rosalía de faltarles el respeto. Algunos empezaron a devolver las entradas de su show. Dino Gordillo aseguró que los estanduperos no son humoristas. Patricia Maldonado lo respaldó. El desgarrador relato de Franco Parisi de cuando mi papá me pidió que lo ayudara a morir. ¿Y qué le dijo? Pásame la pistola. ¡Ay, viejo! Diputada republicana en picada contra Mara Cedini tras entrevista sin filtros. ¿Ya? En Con Sin Filtros, una ex ministra jamás traiciona a la patria. Hayan con vida tres desaparecidos en el cajón del Maipo. Uno estaba en condición, por supuesto, muy deplorable, pero fueron encontrados. Ya son 251 seremis de la cultura de los lagos. Renunció por motivos personales. Ya son 251 o serán 25. No, 25. Ahí tiene una exclamación ahí. Recuerda que estoy medio piti. Ya son 25. Seremis de la cultura de los lagos. Renunció por motivos personales. Ludmila reveló que Álvaro Valero no ha querido firmar importante documento para iniciar el divorcio. No quiere divorciarse el chiquillo. Ahí están los principales titulares de la cuarta, el diario pop de nuestro país. Nos revisamos de lunes a viernes a través de nuestro matinal Activando la Mañana. 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No sé si ha abierto Almacén y Panadería Don Camilo, el pan rico de cada día. Vamos a ver cómo están nuestros amigos comerciantes, si están disponibles, si están trabajando. Por ahí están, digamos, aquí en Huasco, ¿cierto? Por las redes sociales estaban funando a ciertas personas que se están aprovechando de esta desgracia, ¿no? Y están subiendo los valores de todo, el agua purificada, de todo lo que se vende en diferentes negocios. Malo, malo está la cosa, pues, chiquillos. No hay que aprovecharse de lo que ocurrió porque a todos, de una u otra manera, los afectó este frente de mal tiempo. Nosotros aquí perdimos completamente el primer piso. Lavadora, refrigerador, conservadora, los muebles quedaron bajo el agua, cocina, ay, ay, ay, la ropa, quedó toda embarrada, ropa nueva que tenía mi madre. No se olvide. Realmente es muy complicado lo que pasó aquí en Huasco. No es para la chacota ni para reírse, quedó la crema en realidad. Así que nunca habían caído tanta cantidad de agua de esa manera. 167 milímetros, 166.6 vi lo que es el último reporte. Así que ahí estamos revisando las informaciones, pues, para informarle a usted que está a esta hora acompañándose de nuestra programación en vivo y en directo y hasta las 12:30 horas Activado la Mañana. Luego se viene la música chilena, folclore nacional latinoamericano y de nuestra provincia del Huasco en Chile y su folclore. Let the rhythm take control. Esto es La Bomba junto a Mar Azul. O Azul Azul, Azul Azul, chiquillo.

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0: Ya estamos de regreso, estamos de vuelta a través de la radio alternativa, la radio 100% Guasquina y la más escuchada. 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

Vamos a estar revisando el Facebook para estar revisando también las noticias locales a través de la radio alternativa, la radio 100% Huasquina y la más escuchada para toda la provincia del Huasco a través de la XQA 609. Así que ahí estamos siempre junto a ustedes. El chileno tiene que ser fuerte, me dice un primo. ¡Ánimo, primo! ¡Ánimo, primo! Claro, estamos tratando de tener todo el ánimo del mundo, pero estamos complicados. No tenemos luz, ¿cierto? En Huasco Bajo. Ah, está llegando la luz, me están diciendo. ¿Cómo? Y todavía la, no, pero no está energizado el cerro donde estamos nosotros como las radioemisoras de la provincia. No están con, lamentablemente, con energía, pero me están avisando que está llegando por sectores ya la energía eléctrica en Huasco Bajo. Aquí nuestro amigo Carlitos Robles, ahí lo mandó un mensaje por el Messenger, ¿ya? Esperemos que de aquí a las 2 de la tarde tengamos luz en el cerrito para poder transmitir para toda nuestra provincia de Huasco y estar informando lo que pasa en nuestra comuna.

Me dio la tos, andar con el agua ahí, tratando de limpiar la casa, haciendo esto que lo otro, chiquillo, me estoy resfriando. ¿Qué le vamos a hacer? ¿Lo vamos a ir a la música? ¿O lo vamos a la pausa? No, otro que un temita cortito, a ver. Tenemos uno cortito por aquí. Sí, de 3 minutitos 26. Son los muchachos de la Organización X desde Argentina. Los cantan en la laguna. Creo que todavía están llorando los argentinos porque perdieron el mundial. Tete. Ya, lo vamos con la buena música.

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1: Son las 11 de la mañana, 34 minutos.
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Ya estamos de regreso, estamos de vuelta, 11 de la mañana con 47 minutos, 11 con 47. Estamos en vivo y en directo. Oye, por si acaso usted quiere ir a la Municipalidad de Huasco, está cerrado. Oye, chiquillos, suspendieron las clases a este día jueves, también y viernes de esta semana, ¿eh? Según lo que estaba viendo, también a través del Mineduc, ¿cierto? De la provincia del Huasco, parte de la región de Atacama, está, por supuesto, sin clases mañana jueves y el día viernes también. Ya para los amigos que lo están escuchando, si hay un amigo en Huasco que está escuchando alternativafm.cl, le comunico de que no hay clases, ¿cierto?, para esta semana. Al final se suspendieron todas las clases debido al frente mal tiempo, ¿cierto? Hay mucha parte que está recién llegando la energía, especialmente los amigos de Huasco Bajo. Nuestro amigo ahí, Carlitos Robles, estaba avisando que está llegando la energía de a poquito. Falta que energicen el cerro para que los medios de comunicación volvamos a estar junto a ustedes a través de nuestros respectivos diales, ¿no? Así que ahí estamos atentos también a todo ello. Así que se suspenden las clases, ¿cierto? Como decía, para el día jueves y viernes en toda la provincia del Huasco, que fueron uno de los más afectados en la región de Atacama, digamos las cosas como son. Yo lo había dicho, ¿cierto?, que la zona sur era que iba a entrar el niño con fuerza. El niño dejó la media crema, pues, chiquillo. Casi me llega hasta la casa, viejo. No, complicado, complicado. Así que ahí estamos tratando de sobrevivir a todo ello. Esperamos que como decía yo, que la gente nos esté aprovechando el pánico, los comerciantes subiendo los productos y todo lo demás, porque eso entorpece la economía de las personas. Tengo entendido que el banco está abierto, se puede sacar plata del cajero, para los que tengan algo de platita por allí, por allá, ¿cierto? Así que ahí está. Oye, la señora Erika Iriarte está vendiendo de quequitos, dice queque a solamente 5 lucas. ¡Ay, que da caro el queque, oiga! Está muy bueno, muy, muy esponjoso el queque, señora Erika. Oye, el bolsita de roscas a 1,000 pesos, dice la señora Erika Iriarte, que siempre está haciendo bien con nuestra amiga y siempre se lo estamos promocionando también por la radio, ¿eh? Cuando estamos en el 105.5. Estoy desesperado por salir al aire, viejo. Ese día, por desesperado, se me puse a conectar los equipos y al final se me quemó la cuestión, ¿ves? Porque siempre estamos saliendo nosotros como radio, somos la única radio aquí en Huasco que puede salir al aire después de un problema, ¿cierto?, de corte de energía y todo lo demás, pero ahora se lo mejor trapizó, pues, viejo, pegó solo cuetazo, casi me pilla la corriente. Ah, casi quedó crespo. Pero así es la cosa. Vamos a estar revisando el noticiero del Huasco.cl, que es el diario digital de nuestra provincia, para ver los principales titulares del día de hoy.

Ahí estamos revisando las informaciones junto a usted que está en nuestra sintonía a través de la radio alternativa. Vamos a ver qué pasa con el noticiero Guasco.cl, que es el diario digital de nuestra provincia para el día de hoy. Dice lo siguiente. Oye, hay varias noticias que se publicaron ayer, pero voy a pasar las de hoy, ¿no? Dice, confirman bono de hasta 1,5 millones de pesos para las familias afectadas en Atacama. Seremi de Salud Atacama refuerza medidas preventivas para el consumo seguro de agua potable y alimentos tras cortes de suministro en la provincia del Huasco. Emergencia del sistema frontal. Mantiene aislados sectores de Alto del Carmen y autoridades reiteran llamado a no desplazarse. Provincia del Huasco concentra los mayores acumulamientos de precipitaciones durante el sistema frontal en Atacama. Un fallecido deja también sistema frontal. En gran parte de la provincia está aislada. Esos son los principales titulares del noticiero El Huasco.cl, el diario digital de nuestra provincia, de nuestro buen amigo Carlitos Opazo Álvarez. Así que ahí volvimos en el dial 105.5, esperemos hoy. Cruce los dedos de todas partes para que volvamos al aire. Si no, voy a tener que me manden un... Well, vía satélite o un transmisor. Voy a ponerlo acá en la casa. Ay, señor. Por tratar de desesperarse para poder informar a la gente, porque uno es comunicador de verdad, no es como eso que le gusta a uno ganar plata con la radio. Y yo tiro nomás el palo para todo. Yo soy radial, hace 32 años, entonces, pucha, por desesperarme a lo mejor cometí un error y no revisé bien si está, es bien seco el mueble donde está guardado el equipo y lamentablemente lo enchufamos y se fue. Tu, tu, tu, tu. Así que casi me pilló la corriente, viejo, dije. No, me agarró firme nomás porque soy fuertón, porque tenía hasta los pies húmedos con la zapatilla, pero ahí vamos a ver si podemos reponerlo. El equipo en un tiempo más, ¿no? Porque siempre es importante que un medio de cualquier parte, de cualquier comuna de Chile, un medio local esté, disponible para salir al aire en caso de emergencia. Una radio de emergencia siempre es importante en estos casos. Nos vamos a la música. ¿Qué más tenemos por acá? Alegría. Miénteme. ¿Y cómo es él? Suena en la radio alternativa, activando la mañana.

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1: Es mediodía en todo el país.
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Ay, señor, ¿qué habrá pasado? Si siento la sirena, viejo. Ay, señor, sí, estamos de vuelta, estamos de regreso a través del dial provincial 105.5. Esperamos durante esta tarde, aunque un amigo me está diciendo que parece que mañana recién va a llegar la energía. Estamos bien complicados para que llegue la energía al cerro donde están las telecomunicaciones. Y yo pienso que deberían haberle dado prioridad a eso para que nosotros informemos a nuestros auditores, ¿eh?, de lo que está ocurriendo en nuestra provincia y región de Atacama. Sí, pues, un gran abrazo a la distancia, dice desde Vipache, nuestro amigo Yerko Guerra, que también nos lo ha pasado nada muy bien con el agüita. También le ha caído unas buenas mangadas de agua por allá a nuestro amigo Locos por la Radio ahí, Yerko Guerra. Ahí está, por supuesto, también siempre chequeando nuestra señal por internet en alternativafm.cl. Por lo menos los datos de WOM, digo, se han portado bien el día de hoy y ha permitido que estemos saliendo y llegando, ¿cierto?, a ustedes a través de internet. Recuerden que pueden descargar nuestra aplicación móvil libre de virus, totalmente gratis para sistema Android, desde alternativafm.cl también, ¿ya? Sí, pues aquí me mandaron el mapa de cómo está el corte de energía eléctrica que afecta, ¿cierto?, a nuestra planta transmisora, porque la planta transmisora está en un cerro, un cuasco abajo, entonces está complicado. Dice que hay 78 personas afectadas en un sector ahí en Cuasco Bajo y podría llegar la energía eléctrica a las 4 de la mañana, dice, con... de mañana, 4 de la mañana con 30 minutos, pero que va a estar trabajando en la madrugada, los viejos va a dar para la luz. No creo, ¿ah? No creo. Ahí vamos a buscar bien la información, ¿ya? Porque si es las 4 de la mañana, ¿de dónde? No, pues la energía tiene que dar la de día, no de la noche. Así que así está la cosa. Por el momento estamos transmitiendo por internet, porque sabemos que tenemos mucha sintonía, mucha gente que nos escucha en diferentes partes de Chile y el mundo, Estados Unidos, ¿cierto? Alemania, Hungría. Tiene nuestra sintonía a través de nuestra plataforma digital que ya tiene 23 años en internet. Fuimos los primeros en salir desde la región de Atacama a través de la web, ¿cierto? Y ya llegamos a 23 años, pronto cumpliremos 10 años también en el dial FM 105.5 para toda la provincia de El Huasco.

Vamos a empezar a pasar informaciones locales para ustedes que están en nuestra sintonía. Dice, se posterga tributaria de apoyo. Contribuyentes de las comunas más afectadas por el sistema frontal podrán declarar y pagar impuestos mensuales hasta el 30 de octubre sin multas ni intereses. El Servicio de Impuestos Internos, en coordinación con el Ministerio de Hacienda, Chile y Tesorería General de la República, estableció también una condonación automática del pago de multas e intereses por el pago del IVA, impuestos mensuales fuera del plazo, a contribuyentes ubicados en las comunas de mayor afectación de esta catástrofe. Revisa la información, las comunas incluidas, donde está también nuestra comuna de Huasco, chiquillos. Muy bien por ello. Mire que con esto que pasó, uno, la poca plata que ha tenido que ocuparla, ¿cierto?, comprando cosas, yendo al supermercado, algunos lo abastecimos antes de que llegara el cataclismo este que lo atacó, viejo. Hoy se parece que hubiera pasado, no sé, un huracán por Huasco, ya. No, está muy, muy preocupante la situación y, a Dios gracias, por supuesto, Servicio de Impuestos Internos junto a la Tesorería General de la República se pusieron la manita en el corazón. Informativo Departamento de Operaciones está informando de la ilustre Municipalidad de Huasco. Dice a nuestra comunidad que este miércoles 22 de julio el servicio de recolección de basura, residuos domiciliarios funcionará en total normalidad. Se solicita también a las vecinas y vecinos sacar sus residuos en los horarios habituales para facilitar el correcto desarrollo del recorrido. Agradecemos desde ya su colaboración en Huasco. ¿Ya? Así que aquí estamos revisando las informaciones. Sí, hay que compartir, mi amigo, para poder, cierto, llegar a más gente a través de las redes sociales. Oye, cantidad, como le decía, de precipitación bastante importante acumulada a la fecha en el puerto de Huasco, en una estación, cierto, que está en Huasco Bajo, dice 167 milímetros. Dice, con la información recopilada a través del Servicio Hidrométrico Nacional, la estación Huasco Bajo registra un acumulado de 167 milímetros de precipitación a la fecha. Observación importante, todos los datos publicados en línea son provisorios, cierto, y están sujetos a revisiones y o modificaciones, pero 167 por lo menos cayó, si se lo desarmó Puerto Huasco, ¿eh? En el año 1997, imagínese, solamente llegamos a 83 y dejó la crema. ¿Cómo no iba a dejar la crema? 166, cuando se cortó el camino de Huasco a Vallenar, tuvimos en ese tiempo como dos meses sin poder salir de la comuna, ¿eh? Yo estaba acá, por eso se lo digo. Hay una campaña solidaria para las familias también de la Villa San Pedro de nuestra comuna que quedaron sin nada prácticamente, ¿no? Y están pidiendo sábanas, frazadas. Si no puede ayudar, comparta, ¿cierto?, esta publicación, ¿ya? Las personas que quieran ayudar aquí en Puerto Huasco pueden dirigirse a la Junta Vecinal Mirador, Junta Vecinal número 14. Solo frazadas y sábanas están pidiendo nuestros amigos de la Junta Vecinal. Juntos somos más fuertes, dice por acá, ¿eh? Familias, hay familias que se mojaron con la lluvia y perdieron todas sus camitas, sus ropas de abrigo. No, aquí pasó lo mismo, pues, chiquillos, entró todo el agua por la calle, pum, cierto, por el patio, olvídese cómo quedó todo. Todo quedó, yo creo que, para botarlo a la basura. Todo mojado, los colchones, ay, señor. Las marquesas de todo embarradas, esperemos que se puedan seguir usando. Ya, hoy ayer había una alerta SAE durante la tarde también, que estaban llamando a los amigos que vivían cerca de la ribera del río Huasco, que por supuesto se evacuaron el inminente desborde de este río, cierto, que empezó a subir con todas las aguas lluvias que venían bajando desde la cordillera, sector, cierto, interior del valle, cierto, Alto del Carmen y todo lo demás, así que estaba la tole tole, chiquillo, sector La Arena, Huasco Bajo y todo lo demás, así que ahí estaba llegando la información también a través de la mensajería SAE. ¿Yeah? Siempre estamos atentos también a todo ello. Ahí compartimos la información, que cuando estaba bajando nuevamente por Camilo Enrique, estuvo bajando por el sector Canto del Agua también, tengo entendido, así que ahí estábamos medio preocupados por todo ello. Así que así es la cosa aquí en Puerto Huasco. Hoy varias personas fallecieron, ¿eh? Voy a aprovechar de pasar algunos avisos que están vigentes todavía, y uno nuevo que llegó recién.
Oye, varias personas fallecieron aquí en Huasco, viejo, estamos preocupados porque... Ay, señor, yo creo que por la pura impresión nomás algunos fallecieron. ¿Ya? Lo vamos a ir a revisar Funeraria Santa Teresita rápidamente.

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Pensando en usted y los suyos, ¿tiene sentimiento de comunicar el sensible fallecimiento de quien fuera en vida? Nuestro querido sobrino, primo, vecino y amigo, señor Pedro Pablo Carvajal Cortés, que en paz descanse. Sus restos mortales están siendo velados en calle Pedro Aguirre Cerda número 48, Huasco Bajo. Sus funerales se realizarán el día miércoles 22 de julio, después de un servicio a las 14 horas, en su domicilio, y desde allí será trasladado al cementerio municipal de Huasco, informa la familia. Funeraria Santa Teresita, pensando en usted y los suyos, ¿tiene el sentimiento de comunicar el sensible fallecimiento de quien fuera en vida? Nuestro querido padre, abuelito, bisabuelito, tío, cuñado, suegro, amigo y vecino, señor Anselmo Ernesto Ábalos Fuensalida, que en paz descanse. Sus restos mortales están siendo velados en la capilla San Lorenzo, sector La Arena, Huasco Bajo. Sus funerales se realizarán hoy miércoles 22 de julio, después de una misa en la capilla San Lorenzo, a las 15 horas. Y desde allí, sus restos mortales serán trasladados al cementerio municipal de Huasco Bajo, informa la familia. 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Sus restos mortales están siendo velados en la que fuera su casa habitación de calle Manuel Rodríguez número 235, en Población O'Higgins, Huasco. Sus funerales se realizarán el día jueves 28 de julio, después de un responso en la iglesia San Pedro Apóstol, a las 15 horas. Y desde allí será trasladado al cementerio municipal de Huasco, informa la familia funeraria Santa Teresita. Y lo vamos a la buena música. Esto se llama Quédate con él, a través de la Radio Alternativa y su matinal Activando la Mañana. Américo suena junto a Quédate con él.

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1: 12 horas, 30 minutos.
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0: Ay, así con la buena música, chiquillo, Chile y su folclore ya hasta ahora de la tarde a través de la radio alternativa 105.5 para la provincia del Huasco. Y también estaba tratando de arreglar un teléfono a ver si tomaba la red móvil de Entel. Y lamentablemente no pudimos hacerlo. Hicimos correr, no hacerlo correr, chiquillo. Voy a pasar el audio de nuestro diputado Jaime Bolet Martínez, de la Federación Regionalista Verde Social de nuestro país, diputado de la región de Atacama, y su podcast correspondiente al día de hoy. Escuchemos a don Jaime Mulet.
1: Hola, ¿qué tal? Jaime Mulet informando aquí en la radio. Ayer se aprobó la mega reforma, la ley de reconstrucción, que entre otras cosas establece dineros para la reconstrucción de Concepción y Valparaíso. Y quiero decirle que yo estoy pidiendo una nueva ley de reconstrucción para la reconstrucción de Atacama y de Coquimbo después de este desastre que hemos sufrido durante los últimos días. Porque el deterioro de viviendas, las personas afectadas, las pérdidas en caminos, puentes, riberas, encauzamientos, quebradas, caminos mineros, caminos agrícolas, acequias, canales, es brutal. Se requieren muchos recursos. Va a ser una reconstrucción dolorosa desde el punto de vista económico. Piensen ustedes que todavía tenemos zonas aisladas, gente en la cordillera, cosas urgentes. Y después viene, obviamente, cómo rehacer lo que se ha perdido, lo que se ha caído, lo que se ha destruido. Y la vida de las familias que perdieron casas, perdieron enseres y todo eso, de manera que son decenas de millones de dólares los que se requieren para reconstruir la región de Atacama. Por eso estoy promoviendo la ley y espero que el gobierno nos escuche ahora también.
0: Ahí teníamos a nuestro diputado Jaime Bolet Martínez, de la Federación Regionalista Verde Social de nuestro país, diputado de la región de Atacama, a través de nuestra emisora, ¿ya? A través de El Dial 105.5, pero en este momento estamos saliendo solamente por internet, nuestra página web principal, alternativafm.cl. Nuestros otros medios también están fuera del aire, la Alternativa Top, la Solo Románticos y nuestro canal IPTV Televisión, lamentablemente se encuentran fuera del aire porque no tenemos fibra óptica, solamente estamos por el momento con datos, ¿sí?, con un chip de la empresa WOM. ¿Ah? Vamos a hacerle propaganda a WOM. ¿Ah? Entel y WOM son los únicos que han funcionado mejor, ¿cierto?, con este corte de lo que es los servicios de telecomunicaciones en Huasco, debido a que ellos también están instalados, ¿cierto? Todas las empresas de telecomunicaciones tienen sus antenas principales en el mismo cerro donde está la radioemisora, que nosotros también tenemos nuestra planta allí. Así que esperemos que durante esta tarde, Dios así lo quiera, se energice el cerro y podamos también seguir con nuestra programación habitual. Los vamos con más música chilena, folclore nacional latinoamericano de nuestra provincia del Huasco, de lunes a viernes, Chile y su folclore.

Hoy ya son las 13:04, se nos pasó la hora, chiquillos. Empezamos a despedirnos de nuestra programación en vivo y en directo este día, miércoles ya, 22 de julio del 2026, a través de la radio alternativa, la radio 100% Guasquina y la más escuchada. En vivo y en directo estamos hasta las 13 horas. Luego se vienen las noticias de Chile y el mundo, ADN, al mediodía. A las 16 horas, nuestro amigo Alexis Meneses nos acompaña con Máxima Sintonía desde arroba Radio Chile, entre las 16 y también 18 horas. Y a las 15 horas, los Retro Classic, lo mejor de los 80 y los 90. Siga usted en nuestra sintonía, esté atento a cada una de nuestra programación, porque ya estamos retomando a través de internet, por lo menos. Tenemos algo de información, de datos, ¿cierto? Para seguir acompañándole a través del dial provincial 105.5. Esperamos durante esta tarde, cuando ya se reponga lo que es la energía eléctrica, ¿ya? Estamos actualizando aquí, lo dice, que aproximadamente a las 14 horas podría volver la energía eléctrica a la parte alta de, ¿cierto?, una población allí que podría, por supuesto, esperemos que así sea, electrificar el Cerro La Cruz. Será hasta mañana por mi parte, si Dios lo dispone de otra cosa. Chao, chao.

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1: 13 horas, 5 minutos.
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3: Todo este tema ha sido la alcaldesa de La Serena, Daliana Norambuena, que en la mañana incluso fue a verificar en terreno lo que estaba ocurriendo con la entrega del agua y le llegó hasta un estanque de emergencia que comprobó efectivamente no tenía disponibilidad de agua. Ante esto, la alcaldesa exigió que la sanitaria tuviera las condiciones y que evitara que se generara un desabastecimiento de la población, y lo llamó a intensificar las labores para recargar estos estanques y también para disponer de los camiones aljibes que sean necesarios. Escuchamos las declaraciones de la alcaldesa de La Serena, Daniela Norambuena.
4: Esto no tiene agua. Obviamente que hay indignación. Nosotros esperamos que hoy día se componga rápidamente toda la recuperación de los estanques con agua. Más camiones aljibes con más rotaciones para que no exista ningún estanque sin agua. Porque lo más probable es que esta emergencia sin recurso hídrico, tal como nos entregó la información el gerente general, va a ser hasta el día sábado. Por lo tanto, necesitamos que desde el COVID regional se tomen las acciones y las decisiones para poder reforzar este trabajo en terreno y poder distribuir el agua a todas las personas.
3: Hace algunos minutos, Paula y Andrés, el gerente de Aguas, de la sanitaria Aguas del Valle, dio una conferencia de prensa a los medios acá locales, señalando que efectivamente el corte de suministro eléctrico se va a extender hasta el fin de semana, que podría ser hasta el sábado o hasta el domingo. Llamó a la gente a tener paciencia, porque dicen que la infraestructura ha sufrido bastante daño y eso ha impedido que puedan cumplir con el servicio de manera óptima. Habrá que esperar entonces lo que ocurra durante la tarde, si efectivamente se va a solucionar este problema del agua y si se van a reabastecer, lo que sí ha generado bastante indignación en la población esta situación, porque han señalado que hubo tiempo para preparar este plan de contingencia y no se realizó. Por otra parte, también les cuento que hay actividades económicas también que han sido afectadas acá en la región de Coquimbo y también en la región de Atacama. Hablamos del pisco, que se produce justamente como denominación de origen en los valles de ambas regiones, y que han salido sus dirigentes a decir que están con bastante problemática, porque hay algunos cooperados de esta industria que están aislados y que han sufrido la pérdida de sus producciones. Tenemos las declaraciones de Mauricio Stay, quien es presidente de la Cooperativa Agrícola Control Pisquero, quien aborda esta compleja situación que viven los cooperados de los valles de Limarí, Elqui y Choapa, además de Huasco.
5: Tenemos decenas de cooperados en los distintos valles, Huasco, Elqui, Limarí y Choapa, sin comunicación. Eso nos preocupa mucho, porque si no tenemos comunicación en las próximas horas, pueden pasar a ser personas desaparecidas. Lo estamos monitoreando en terreno y en línea. La

0: seremía de salud de Coquimbo también realizó una conferencia de prensa donde anunció la llegada de un poco más de 30.000 dosis de vacunas para la influenza, que van a extender además la vacunación de la influenza a toda la población de la región de Coquimbo, no solo a los sectores de riesgo, y también de la hepatitis A y del tétano, considerando los posibles problemas sanitarios que puedan venir después de este desastre que provocó el temporal. En ese sentido, señalan rapidito que viene un especialista, un equipo de especialistas con dos epidemiólogos y un especialista en salud ambiental que van a estar justamente monitoreando el riesgo y exposición a diferentes patógenos que puedan producirse debido a esta crisis sanitaria.
1: En la región de Coquimbo, Daniela Guajardo, estamos en contacto. Gracias.
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3: 1:10 PM, en eso seguimos. Ahora en la región de Atacama, donde se mantiene el aislamiento de varios poblados y trabajan en el despeje de caminos.
1: Autoridades locales piden más presencia militar y preocupa la situación de trabajadores mineros que siguen en la alta montaña. Estás con ellos, Lucas Aguayo. Buenas tardes.
4: Sí, ¿qué tal? Un gusto de saludarle, porque a esta hora ha llegado un helicóptero trayendo a personas evacuadas desde diferentes puntos de la localidad de Alto del Carmen. A esta hora justamente vemos cómo del helicóptero han bajado algunas personas que traían diferentes situaciones de emergencia. Están subiendo en camillas, sobre todo dos adultos mayores. Vamos a tratar de conversar con ellos. No, sin embargo, se lo están llevando en estos momentos en dos ambulancias hacia la posta central que tiene esta comuna acá en la zona andina, entonces, de Alto del Carmen. Comentarles entonces también la situación que ha ido ocurriendo durante las últimas horas, que se dio a conocer que cerca de 43 trabajadores de la comuna se encuentran con una situación crítica producto de que están en la zona andina a eso de unos 100 kilómetros hacia el norte, hacia la zona andina, cuando se vieron afectados producto de este temporal. Llevan 8 días atrapados y esta es parte de su situación de emergencia.
5: No hemos dormido absolutamente nada porque el frío nos mantiene despiertos. Estamos bastante mal ya a 8 días de estar arriba en la faena, con 7 días de viento blanco, tormenta blanca más que nada. Estamos sin servicios básicos, solo nos queda la alimentación, el agua ya la estamos racionando. Desde hoy vamos a comenzar ya con menos alimentación para poder aguantar hasta que nos saquen. Los servicios de baño ya se congelaron. Se congeló toda la cañería, ya no tenemos agua potable. Estamos racionando a 3 litros por día, por persona.
4: Paula, Leo, a esta hora justamente hablan personas que fueron trasladadas por este helicóptero. Si pasamos a escuchar parte de lo que están señalando los vecinos.
6: En la otra población también es crítico porque igual se pueden venir balanzas de nieve con barro. También estamos en medio de una quebrada, entonces eso fue muy angustiante estar así cuando nos avisaron que había gente atrapada. Fue muy angustiante.
4: ¿Pasaste sin comunicarte días con tus familiares? ¿Cuál es la información que corría durante estas jornadas?
6: Nosotros, de que empezó a nevar, no tuvimos hasta unas ciertas horas con comunicación con ellos. Después ya se cortó la comunicación, no tuvimos más, y hasta que tuvimos la comunicación del llamado urgente que se había balanzado una balanza de nieve, había gente atrapada, y ahí fue la desesperación de todos nosotros como familia. Hay hermanos, hijos, sobrinos acá, de toda la gente que había allá, y la desesperación fue heavy. De verdad, una desesperación muy grande, que no sabíamos de nuestra familia, quién eran los que estaban atrapados. Eso.
4: ¿Cuánta gente queda todavía en las puntas de Valeriano que están?

0: situación. Entonces, acabo de llamar a la persona de la empresa, al gerente de la empresa, para que vieran esta situación.
1: Parte entonces de lo que ha ocurriendo, noticias de último minuto, como ustedes se pueden dar cuenta con estas llegadas de personas desde los puntos más aislados de las zonas acá en Alto del Carmen. Paula.
2: Gracias por todo, Lucas. Buenas tardes.
1: Buenas tardes.
3: Y también sabemos de las consecuencias al nivel de la conectividad, porque hay cortes de rutas, suspensión de vuelos e incluso denuncias por parte de pasajeros por un alza excesiva en tramos interurbanos.
2: Hoy comenzó la rehabilitación de la ruta 5 en la zona de catástrofe. Tamara Granda, ¿cómo te va? Buenas tardes.
4: Hola, ¿cómo están? Muy buenas tardes. Claro, hasta el último balance por parte de las autoridades eran 70 puntos identificados en distintas rutas que presentaban ciertas complicaciones. De ella, la gran mayoría incluso estaba con prohibición de circular. Ahora, este número, con el paso de la mañana, ha empezado a disminuir poco a poco, señalan las autoridades, porque comienzan a habilitarse pasos que han sido afectados por las lluvias. Esto se va a ir realizando de forma controlada en terreno, esto particularmente en la zona del Norte Chico, que ha sido, por supuesto, afectada por este sistema frontal. El trabajo va a estar a cargo de carabineros y va a estar marcado y enfocado particularmente en la Ruta 5. Esto fue lo que señaló el subsecretario del Interior, Máximo Pavés.
5: Va a comenzar con velocidad controlada y de manera parcial la rehabilitación de la Ruta 5 en los tramos que conectan la región de Coquimbo con la región de Atacama, para poder ir descongestionando aquellos puntos en los cuales han habido acumulación de vehículos y que no han podido transitar producto de los cortes. Esto va a estar coordinado con carabineros y por lo tanto va a haber un restablecimiento parcial y controlado, lo que nos va a poder permitir continuar no solamente con el traslado de personas, sino también con la habilitación para el abastecimiento.
4: Bien, en paralelo hemos recibido también una denuncia por parte de usuarios de buses interurbanos. Algunos de ellos han señalado que habrían compañías de buses que estarían aumentando los precios de los pasajes para tramos entre Copiapó y La Serena, por ejemplo, y que este pasaje sería equivalente a 100.000 pesos. Nosotros hicimos incluso el ejercicio de revisar si esto era verídico o no, y efectivamente en la página aparece este aumento considerable. Una denuncia que se da en medio, por supuesto, de esta catástrofe, y Estefan Larenas, presidente de la Organización de Consumidores y Usuarios, ODECU, entregó recomendaciones de qué es lo que se debe hacer ante esta situación.
6: Las empresas como estas se aprovechan de una situación que tenemos en Chile, que es el libre mercado. Es decir, cada uno puede cobrar lo que quiera y uno elige. Sin embargo, cuando hay situaciones de catástrofe, eso requiere la intervención, en este caso el delegado presidencial o la misma gobernación, porque cuando hay un estado de catástrofe, sea ya decretado por el gobierno o no, eso no puede suceder. En otras circunstancias, para terremotos, por ejemplo, se da un

0: límite a los precios que se puedan cobrar para todo tipo de producto o mercancía.
1: Bien, finalmente, debido y durante la contingencia, ha habido suspensión también de vuelos en dirección a las zonas afectadas. Hablamos de Atacama y Coquimbo. Desde el principal terminal aéreo de Santiago han señalado que las operaciones se mantienen actualmente a un nivel normal, esto pese, claro, a las condiciones climáticas, pero ha habido algunas excepciones, como por ejemplo ciertos destinos principalmente afectados por las lluvias, como por ejemplo La Serena. Paula Andrés.
2: Gracias, Tamara. Buenas tardes.
1: Buenas tardes.
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4: 1:19. Cambiamos por ahora de tema. Nos quedamos en las calles aquí en la región metropolitana con esta historia de las tres personas que fueron encontradas con vida tras permanecer desaparecidas en el cajón del Maipo.
2: Y en lo estrictamente policial, sabemos de la captura del imputado por el homicidio frustrado de dos carabineros en Lo Espejo. Gabriel Riveros, buenas tardes.
5: Hola. ¿Qué tal? Muy buenas tardes. Sí, porque ya fue detenido el principal sospechoso del ataque que dejó a dos carabineros gravemente heridos en Lo Espejo. Se trata de Benjamín Alfonso Edo González, de 20 años, conocido como El Panda, quien fue capturado durante esta mañana tras un operativo del GOPE, el OS9 y unidades territoriales. Las diligencias investigativas permitieron seguir su rastro primero hasta San Bernardo, donde fue detenido un presunto encubridor que ayer también quedó en prisión preventiva. Posteriormente, los equipos policiales regresaron a Lo Espejo, donde finalmente dieron con la ubicación específica de este imputado. Al momento de su captura, intentó escapar por los techos de viviendas colindantes, pero fue reducido por los efectivos. Precisamente sobre su captura y también sobre este presunto encubridor se refirió el general director de Carabineros, Marcelo Araya, quien destacó el avance de la investigación.
6: Bueno, también hay más detenidos. Nosotros lo dijimos el primer día. Queríamos la cooperación de la ciudadanía, que lo valoramos mucho. Pero también hicimos claras señales de que no lo amparen, de que no sean encubridores, de que entreguen. Y el personal, precisamente, ¿qué fue lo que hizo? Hubo detenidos en paralelo que también van a tener que responder por su eventual responsabilidad.
5: A Edo González es indicado como el autor material del ataque ocurrido el viernes pasado, cuando habría disparado más de 37 veces contra personal de Radio Patrullas durante una fiscalización, dejando a dos funcionarios gravemente heridos. Tras su detención, ya fue trasladado para la constatación de lesiones. Luego será llevado de vuelta a la Tercera Comisaría de Santiago a la espera de su control de detención. La Fiscalía Metropolitana Sur confirmó que será formalizado durante la jornada de mañana por el fiscal de jefe de delitos violentos, Cristian Toledo, por el delito de homicidio frustrado contra carabineros. Pasamos a otra información que también ha ido marcando la jornada en la región metropolitana, porque finalizó con éxito la búsqueda de los tres jóvenes que permanecían desaparecidos desde la semana pasada en la alta cordillera del Cajón del Maipo. Martina Núñez, Magdalena Retamal, Manuel Orellana, conocido como El Chino, fueron encontrados con vida, sin lesiones y en buen estado de salud tras permanecer varios días aislados por el intenso sistema frontal. Este hallazgo se produjo luego de que los tres lograran llegar caminando hasta el refugio de las Termas de Colina. Allí pudieron sobrevivir gracias a que un arriero de la zona había dejado el lugar abastecido con leña, frazadas y alimento antes de las nevadas, que dejaron hasta 4 metros de nieve acumulada. Con respecto a la situación en la que se encontraban estos jóvenes, se refirió el fiscal Omar Mérida, de la Fiscalía Local de La Florida, Peñalolén y Macul.
7: Se hallaban estas personas en un refugio en medio del sector, aparentemente en buenas condiciones. En este minuto se están constatando su situación de salud en los centros respectivos. Preliminarmente podemos informar que no hay hechos ilícitos involucrados, las personas se encuentran en buenas condiciones.
5: Aprovechando una mejora en las condiciones meteorológicas, un helicóptero del GOPE sobrevoló el sector, detectó el refugio y estableció contacto con estos jóvenes. Debido a que los accesos terrestres seguían bloqueados por la nieve, el rescate se realizó por vía aérea, evacuándolos uno a uno hasta la Tenencia San Gabriel para luego ser trasladados a un centro asistencial, donde se constató que estaban en buenas condiciones de salud y finalmente pudieron encontrarse con su familia. Paula Andrés.
4: Gracias, Gabriel. Buenas tardes.
3: Buenas tardes. 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
2: Tigre cruza con la información deportiva. Muy buenas tardes.
8: Y que está mezclada absolutamente con lo que ustedes han hecho respecto al recorrido y la descripción de lo que está sucediendo en la región de Coquimbo, lo que complica al conjunto pirata de jugar su partido este fin de semana que está agendado para el día sábado frente al conjunto de la Universidad de Concepción. También será suspendido el duelo entre Unión La Calera y Everton, que está programado para el próximo viernes en el arranque de la segunda rueda de nuestro campeonato. Acerca de la opción que se suspenda el duelo de los piratas, esto dice Hernán Caputo, el técnico de Coquimbo.
9: Creo que siempre hay que empatizar, hay que ser bien humano, y bueno, nada, no estamos exentos de eso. El equipo y los jugadores son extraordinarios, siempre hemos pensado, hoy en nuestro trabajo es venir y estar en los entrenamientos, estamos también sin agua, pero sabemos que el partido se va a suspender, falta oficializarlo nada más, no por eso no vamos a estar en trabajo o demás, pero también digamos que cada día que se va acrecentando es más difícil porque estamos sin agua ya varios días, no tener agua también en el complejo, en un trabajo donde hay esfuerzo físico, donde hay transpiración y demás, no es lo mismo.
3: Colo-Colo.
8: Ayer a las 14 horas encendió Cristiano Alvarado todas las alertas y todas las alarmas.
4: Antes de las 14, Santiago Mele ya estaba en Colo-Colo casi.
8: Casi estaba en Colo-Colo, pero parece que hizo escala en Argentina y se va a jugar para Independiente. Lo dan por perdido el uruguayo. Suena el nombre del argentino Luis Ingolotti. Información que nos entrega a esta hora y que vamos a considerar junto a Álvaro Choupey de Azarola en el Estadio Monumental.
10: Claro, Víctor, nosotros instalados en el Estadio Monumental, en donde va a haber una presentación del hasta ahora único refuerzo de Colo-Colo, pero en el fútbol femenino. Se trata de Estefanía Banini, quien va a ser presentada a los medios de prensa, seguramente acompañada con algún director de blanco y negro. Pero el tema del arquero, claro, sigue siendo tema en Colo-Colo. Hoy en la mañana medios argentinos ya dan por cerrado a Santiago Mele como nuevo refuerzo Independiente de Avellaneda, y surge esta opción del portero trasandino Luis Ingolotti, que representa a Atlético Tucumán. Es un arquero que vienen siguiendo en Colo-Colo, está dentro de la carpeta de Daniel Moroni y Jaime Pizarro para reforzar el arco del cacique, pero las opciones se van achicando respecto a traer un nuevo refuerzo en el arco, que había sido petición expresa de Fernando Ortiz. Escuchemos a Edmundo Valladares, el presidente de Blanco y Negro del Club Social y Deportivo, bien digo, de Colo-Colo, quien se refirió a las opciones de negociación por el arquero y cuál es la postura del Club Social respecto al arco del cacique.
11: Sí, hay una búsqueda que la hizo pública Fernando Ortiz, y bueno, habrá que verlo. Nosotros hemos dicho en toda instancia, desde que comenzó el mercado de pases en esta ventana, digamos, de invierno, que si es que hay jugadores que tienen jerarquía, que van a llegar a aportar, obviamente que hay que analizarlo. Para nosotros es fundamental que se siga proyectando y consolidando la cantera. En su minuto peleamos la posibilidad de que no se reemplazara, no se trajera un arquero de afuera, y eso ha permitido que en su momento alternara Villanueva, que ahora esté jugando Gabriel Maurera, que son jugadores que tienen mucha proyección a nuestro entender, así que eso para nosotros sigue siendo fundamental.
10: Bueno, ahí estaba la palabra entonces de Edmundo Valladares respecto a la opción del arco. Quieren foguear a Maureira desde el Club Social. Ortiz pidió un arquero para competir con el portero que está siendo titular hasta ahora en Colo-Colo, Luis Ingolotti. Esa es la opción. También se habló de Bocinha en su momento, el portero de Cabo Verde, que fue ofrecido, pero no es tanto del gusto de Fernando Ortiz. Aníbal Mosa es quien lleva directamente las negociaciones en Colo-Colo de aquí en adelante. Tras la reunión de directorio ayer, fue mandatado para poder ver personalmente las negociaciones por el portero y también por Diego Valdés.
3: Portugal.
2: Y en el tenis también.
8: Marcamos a lo que está ocurriendo en Estoril, en octavos de final de ese torneo en Portugal, donde Alejandro Tabilo hasta ahora la está pasando muy mal. Perdió el primer set ante el tenista local Thiago Torres, actual 417 del mundo. Le ganó 6-4 el primero y lo vence. Le quebró recién el servicio 2-0 en el segundo. Ventaja para estirar la cuenta en un 3-0 con el servicio del portugués. Así que de eso y mucho más les contamos a partir de las 14 horas.
4: Gracias, Tigre. Buenas tardes.
8: Buenas tardes.
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2: Ya son las 13 horas con 28 minutos y medio. Al regreso vamos a hablar de la política con la comisión mixta que podría resolver hoy mismo el proyecto de mega reforma que fue aprobado casi en su totalidad en la última jornada en la Cámara de Diputados.
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2: Bien, estamos a 27 minutos de las 2 de la tarde. Estamos haciendo el mediodía en ADN desde la ciudad de Santiago, que hasta ahora tiene 13 grados con cielo nublado, según la Dirección Meteorológica de Chile, con máxima de 15. Y lo decíamos antes de irnos a la pausa, retomamos con la política. La comisión mixta podría resolver hoy mismo el proyecto de mega reforma que fue aprobado casi en su totalidad ayer en la Cámara de Diputados.
4: Mientras el gobierno prepara el anuncio sobre vetos, bancos e instituciones financieras advierten sobre los efectos de normas como el derecho al olvido y esto que se llama el anatocismo, ¿no? Juan Espinosa, ¿cómo te va? Buenas tardes.
1: ¿Qué tal? Buenas tardes. En los próximos minutos, aún con un horario por definir, la mega reforma va a tener su penúltima etapa del trámite, con la tarea de resolver el mecanismo de compensación para los municipios por la exención del pago de contribuciones a los mayores de 65 años. Este grupo de 5 senadores y 5 diputados solo tendrá eso que resolver. 10 legisladores, 6 de derecha, 4 de izquierda. Se espera una tramitación más o menos expedita, incluso ya con las sesiones especiales tanto de la Cámara y el Senado ya agendadas. La Cámara a las 17:30, el Senado a las 19:30. La comisión mixta podría iniciar el trabajo entre 14:30 y 15, pero no se descarta que pueda iniciar aún más tarde. Escuchamos al presidente de la comisión mixta, el senador de la UDI, Javier Macaya.
5: Lo que le corresponde al Congreso hoy día es definir el financiamiento de los municipios respecto a lo que significa la rebaja de las contribuciones, o sea, la compensación hacia los municipios. Eso es lo único que quedó pendiente, eso es lo único que se va a comisión mixta, y desde esa perspectiva yo creo que debería ser una tramitación bastante expedita. Yo doy de alguna manera por despachado ya los aspectos fundamentales en este Congreso. Hay otras instancias, bueno, está el veto eventualmente, pero también está la discusión en el Tribunal Constitucional que se dé por el requerimiento que han presentado algunos parlamentarios de oposición.
1: Hay un asunto reglamentario en todo esto. La comisión mixta no puede sesionar mientras lo hace la sala del Senado, a menos que haya un acuerdo previo de los comités o que haya una votación en la sala que lo autorice. Esto es lo que amenaza con retrasar el inicio de la comisión mixta, que recordemos, está inicialmente agendada para las 2:30 de la tarde, podría empezar a las 3:00, pero la sesión de sala del Senado va a comenzar también a las 15 horas, entonces ahí también hay un debate respecto de cómo puede iniciar el trabajo de la comisión mixta. Pero antes de ese debate que va a tener lugar en el Senado, en la Cámara de Diputados hubo otro debate particularmente tenso, porque sabíamos y lo habíamos dicho, habían 9 nombres en la comisión mixta y solo faltaba por resolver el 10º asiento, y ahí el Partido de la Gente y el Partido Socialista se dividieron por quién iba a ocupar ese asiento en la mixta. Vamos a escuchar a los diputados, Daniel Manucheri del Partido Socialista, quien finalmente va a ocupar el escaño en la mixta, y al diputado del PDG, Juan Marcelo Valenzuela, que también intentó ocupar un escaño en esta comisión, atribuyéndose ser la cuarta fuerza más grande dentro del Congreso.
6: Hay un acuerdo de los comités que los 5 partidos con mayor presencia en la Cámara de Diputados son aquellos que integran las comisiones mixtas, y por tanto ese acuerdo, el Partido Socialista tiene un espacio ahí. Yo no veo que eso tenga que ser modificado. De hecho, los acuerdos de los comités tienen que ser modificados por unanimidad y nosotros no vamos a dar esa unanimidad.
7: El Partido de la Gente, naturalmente, por lo que la gente votó en la urna, somos el cuarto comité. Si usted vía reglamento, para otras razones administrativas, me junta un partido con otro, lo que hace es torcer la voluntad popular.
1: Como podrán darse cuenta, hasta ahora el debate no es político, es reglamentario respecto de lo último que le queda a la mega reforma. Entonces, una vez se despache de la mixta, no importa cuál sea la hora, la Cámara de Diputados tendrá una sesión especial a partir de las 5:30 de la tarde. El Senado se ha citado solo para este tema a partir de las 19:30 horas hasta eso de las 9 de la noche para rematar técnicamente la mega reforma aquí en Valparaíso. Lo que va a quedar pendiente es la acción del gobierno ante los asuntos a vetar. Ya se nos ha dicho que está prácticamente definido que la moneda va a ejercer esta atribución. Vamos a escuchar al diputado Agustín Romero del Partido Republicano.
3: Las normas que dicen relación con el interés compuesto y el olvido financiero tendrían veto, y ese veto debería votarse ya a la vuelta de la semana distrital. Hoy día nosotros esperamos que el proyecto como tal quede listo y solamente estaría pendiente el veto y naturalmente también los requerimientos que se encuentran ingresados en el Tribunal Constitucional, como ha sido anunciado en el Senado, y también algunos que también se han anunciado acá en la Cámara de Diputados.
1: Entonces, a esta hora hay hora de incidentes en la Cámara de Diputados. El grueso de los legisladores ya está almorzando, particularmente los que van a entrar a la Comisión Mixta en un rato más, que nos queda saber cómo se va a resolver la situación en el Senado y cuán extensa o no puede ser la tramitación de la Comisión Mixta con este único punto por resolver, la compensación a los municipios por la exención en el pago de contribuciones a los mayores de 65 años. Muchachos.
2: Juan Espinosa en el Congreso Nacional, gracias, buenas tardes.
1: Buenas tardes.
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4: Ya seguimos con la política porque distintos sectores coinciden hoy en que la ex ministra Mara Cedini rompió códigos en su entrevista en la que criticó al segundo piso de La Moneda, acusó presiones e incluso maltrato.
2: El gobierno busca bajarle el perfil a sus declaraciones e insisten en que están concentrados en la emergencia. Diana Copa, buenas tardes.
8: ¿Cómo les va? Muy buenas tardes. Sí, con críticas al segundo piso de La Moneda, a los partidos del oficialismo, en particular a Renovación Nacional e incluso a la primera dama María Pía Adriasola, la ex ministra vocera de gobierno Mara Cedini reapareció públicamente 2 meses después de dejar el cargo en una extensa entrevista en Sin Filtros que duró prácticamente 2 horas. En ella hizo una única autocrítica, podríamos decir, reconoció que no fue completamente auténtica y que terminó condicionada por personas al interior del gobierno. Incluso aseguró que en muchos casos a los ministros se les restó independencia. No dio nombres a quien se refería, pero por el contexto apuntó en varias ocasiones a Alejandro Irarrázaval, el jefe de asesores del segundo piso del Palacio de La Moneda, pero también al director de comunicaciones y contenidos, Cristian Valenzuela. Durante toda la mañana hemos estado en el patio de los Naranjos esperando una reacción oficial, pero hasta ahora no ha habido declaraciones, por lo menos acá en la sede de gobierno. Sí hemos conversado con distintas fuentes cercanas al presidente, quienes transmiten que el foco del gobierno sigue puesto en la emergencia y que aseguran que no han visto la entrevista completa, y es evidente de todas maneras que existe incomodidad por los dichos de la ex ministra vocera. Desde Senapret, el subsecretario del Interior, Máximo Pavés, reiteró que la prioridad del Ejecutivo sigue siendo enfrentar la emergencia.
9: Nosotros, yo como subsecretario del Interior, estamos abocados fundamentalmente a la emergencia, no he podido ver la entrevista y no hay posición de esta subsecretaría sobre los dichos de la exministra.
8: Más temprano, el ministro de la Secretaría General de la Presidencia, José García Reminot, sostuvo en una entrevista que la decisión de criticar al gobierno había sido un error, pese a la buena relación que pueden tener con Mara Cedini. Las críticas también alcanzaron a la oposición, a la exministra Camila Vallejo y también al gobierno del expresidente Gabriel Boric. Desde el Frente Amplio anunciaron que van a oficiar a la Secretaría General de Gobierno para revisar el funcionamiento de la División de Comunicaciones, luego de que Cedini asegurara o diera cuenta que personas del segundo piso sin responsabilidad administrativa ejercían funciones que la ley asigna a otras autoridades. Sobre este punto y también las críticas hacia el exgobierno se refirió el diputado Jaime Baza.
10: Extraña que una exministra, en vez de asumir sus culpas y sus responsabilidades, culpe a la exministra anterior. Lo hemos visto durante todos estos meses de gobierno, que todo parece ser culpa del gobierno anterior, y me parece aquí lo responsable es preguntarle al señor presidente de la República por qué armó un equipo como este sin experiencia política.
8: Ahora, en el oficialismo, la entrevista también abrió un flanco. Cedini afirmó que durante el periodo de la oficina del presidente electo, una figura importante de la política chilena le hizo llegar su currículum buscando un cargo y que al no obtenerlo, pocos días después de que comenzó el gobierno, la criticó públicamente. Ella da a entender que se refiere a Renovación Nacional. Precisamente sobre estas declaraciones respondió el jefe de bancada de RN, el diputado Diego Chalper, quien sostuvo que existen códigos que obligan a separar las conversaciones privadas de las públicas.
11: cuestiones relativas al comité político, cuestiones relativas a su relación con el segundo piso, también en relación con los partidos y en particular con el nuestro. Al menos nuestra convicción es que esos son códigos en los cuales, dentro de la política y en la vida en general, uno separa aquellas conversaciones y conversaciones que son privadas de los asuntos públicos. Por lo tanto, en ese código nos movemos nosotros.
8: Estar atentos durante la tarde ante eventuales nuevas reacciones. No hemos visto acá en el Palacio de la Moneda al ministro de Hacienda Jorge Quirós y también al ministro del Interior Claudio Alvarado. De hecho, hasta ahora el presidente José Antonio Kast encabeza una nueva reunión por otro tema, que es el monitoreo por la emergencia, que de hecho es lo que han transmitido por parte del Ejecutivo durante toda la mañana cuando se les consulta por esta entrevista de la exministra vocera Mara Cedini, que siguen enfocados en la emergencia.
4: Perfecto, gracias Diana, buenas tardes.
8: Buenas tardes.
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2: Y en información económica, el fuerte aumento del precio internacional del petróleo anticipa una nueva alza de las bencinas en Chile desde la próxima semana, con proyecciones que incluso superan los 30 pesos por litro.
4: El gobierno admitió su preocupación por el impacto que podría tener esta escalada en los combustibles. Benjamín Quinteros, ¿qué tal? Buenas tardes.
12: Muy buenas tardes. La creciente tensión entre Estados Unidos e Irán vuelve a arremecer los mercados internacionales y ahora amenaza con tener un impacto directo en el precio de los combustibles acá, en Chile. Durante las últimas jornadas, el petróleo Brent se disparó hasta cerca de $95 por barril, luego que se intensificaran las hostilidades en Medio Oriente y se registraran nuevas interrupciones en el transporte de crudo. A este escenario se suma la incertidumbre que generan las dificultades para el tránsito de embarcaciones por el Mar Rojo y otros corredores estratégicos para el comercio del petróleo. El temor a una menor oferta mundial impulsó el precio del crudo a su nivel más alto en varios meses, mientras los mercados siguen atentos a cualquier escalada del conflicto que pueda afectar aún más este suministro. En Chile aún existe el mecanismo y está presente el mecanismo de estabilización de precios a los combustibles, el MEPCO, que amortigua parte de las variaciones internacionales. Un petróleo sostenidamente caro termina reflejándose, al menos parcialmente, en el valor que pagan los consumidores. Así se ha reflejado por lo menos desde marzo. Por ello, distintos especialistas advierten que la próxima semana podría registrar su nuevo incremento en el precio de las bencinas. La ministra de Energía, Jimena Rincón, demostró la preocupación del gobierno frente a este nuevo escenario internacional que rompería la tendencia a la baja en el precio de las bencinas.
13: Ustedes saben que el tema de los combustibles nos pega externamente. Gracias a Dios no estamos en guerra, pero la guerra de que Estados Unidos e Irán, Israel tienen con Irán, nos pega porque suben los precios de los combustibles a nivel internacional. Eso impacta en transporte, seguros, valor del barril, de diésel, y eso llega acá. Hay un anuncio, todo esto va dependiendo, ¿no es cierto?, de qué pase en el contexto internacional. No una noticia que nos guste. Para nada. Y esperemos que no pase eso.
12: Bueno, y aunque el MEPCO ayuda a contener las alzas más bruscas, su capacidad es limitada cuando el petróleo permanece en niveles elevados durante varios días. A ello se suma el comportamiento del tipo de cambio, otro elemento que influye directamente en el precio de los combustibles en Chile. Por eso, el próximo cálculo semanal de ENAP será clave para conocer cuánto de este incremento internacional terminará traspasándose al mercado local. Las proyecciones que manejan distintos analistas apuntan a que si el Brent se mantiene cerca de los $95 por barril, el dólar no muestra una caída importante, las bencinas podrían subir incluso más de 30 pesos por litro, así lo explicó Juan Ortiz, economista senior de la Universidad Diego Portales.
14: Evidentemente esto lo que va a generar para la próxima semana, para el día 30 de julio, es un alza del precio de los combustibles de consumo vehicular. Y si ONDEP coopera, como esperamos que opere, efectivamente suavizando el incremento, podríamos estar esperando un alza en torno a 32, 33 pesos en el caso de la gasolina, 27 pesos aproximadamente en el caso del diésel. Si es que el MEPCO, digamos, permite, digamos, una alza relativamente suavizada a través de un componente variable negativo que en última reduzca el impuesto específico a los combustibles como tal.
12: Bueno, mientras el conflicto en Medio Oriente siga generando incertidumbre sobre el abastecimiento mundial del petróleo, la presión sobre los combustibles va a continuar presente. Así, el próximo informe semanal de ENAP, que será a conocer el próximo miércoles en la tarde, será determinante para confirmar si el alza del crudo comienza a sentirse más fuertemente en el bolsillo de los automovilistas locales y si este será el inicio de una seguidilla de incrementos durante las próximas semanas y meses.
2: Gracias, Benjamín. Buenas tardes.
12: Buenas tardes.
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4: Una de la tarde con 48 minutos, reacciones divididas han generado las nuevas indicaciones del gobierno al proyecto, que modifica la ley de responsabilidad penal adolescente.
2: Pese a que se descartó juzgar como adultos a jóvenes de 16 y 17 años, especialistas en derecho de infancia cuestionan el impacto de restringir los mecanismos de reinserción. Nos cuenta en estudio Magdalena Yáñez. Buenas tardes.
15: Hola, Magda. Buenas tardes, Andrés, Paula. La propuesta del Ejecutivo contempla, entre otras medidas, restringir beneficios para adolescentes condenados por delitos de mayor gravedad, reforzar el cumplimiento efectivo de las sanciones y ampliar la responsabilidad por ciertas faltas desde los 14 años. Sin embargo, una de las ideas que había concentrado buena parte del debate quedó fuera del texto final: la posibilidad de que jóvenes de 16 y 17 años fueran juzgados como adultos. Los cambios fueron valorados por el alcalde de Ñuñoa, Sebastián Sichel, quien a través de sus redes sociales calificó las indicaciones como una señal de que el Ejecutivo recogió parte de las propuestas impulsadas desde los municipios y sostuvo que representan un primer paso para modernizar la legislación vigente y enfrentar la delincuencia juvenil. No obstante, especialistas ven con preocupación que el proyecto mantenga exigencias más rígidas, como el cumplimiento en régimen cerrado para delitos graves, advirtiendo que restringir los mecanismos de acompañamiento en libertad asistida supone un retroceso en materia de rehabilitación. Así lo planteó la académica de Derecho de la Universidad Andrés Bello, Consuelo Murillo.
16: El eliminar esta libertad asistida especial que permite, ¿no?, que el adolescente, en vez de privarlo de libertad y encerrarlo, permite que el adolescente se mantenga en libertad, pero sometido a este régimen de acompañamiento, de intervención y de asistencia, no nos parece una buena idea. El eliminarla o restringirla me parece que es una señal de desconfianza frente a los jueces, que no es necesaria, y también significa eliminar una herramienta muy útil para la reinserción social.
15: Las indicaciones también reabrieron el debate sobre cuáles son las medidas más efectivas para reducir la delincuencia juvenil y evitar que los adolescentes reincidan una vez que entran en contacto con el sistema penal. Desde la Fundación San Carlos de Maipo, su gerente general, Rafael Rodríguez, advirtió que la discusión no debería centrarse únicamente en las condenas, sino también en fortalecer las políticas de prevención y apoyo temprano.
17: Si queremos tener menos niños y adolescentes que cometan delitos, hay que hacer dos cosas. La primera, dar más facultades a las policías y fiscalías para que puedan probar cuando hay un delito, porque la certeza de castigo es mucho más disuasiva que la gravedad de la condena. Y lo segundo, y para nosotros por lejos lo más importante, es entregar servicios públicos de calidad, principalmente en ámbitos de salud mental, de educación especializada para perfiles más complejos, y también de apoyo a la crianza, para que los padres tengan las herramientas para poder criar, controlar a sus hijos cuando se están desviando de las conductas prosociales.
15: Las modificaciones continuarán ahora su tramitación en el Senado, donde el debate estará marcado por cómo equilibrar una respuesta más firme frente a delitos graves sin abandonar los objetivos de reinserción que inspiran al sistema de justicia juvenil. Andrés, Paula.
4: Gracias, Magdalena. Buenas tardes.
15: Buenas tardes.
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2: Estamos ya a 8 minutos de las 2 de la tarde. Estamos comenzando a poner punto final a esta edición del Mediodía en ADN. Atención con información del tránsito. Fue restablecido en la región de Valparaíso los semáforos en las esquinas de Simón Bolívar con Álvarez y con Viana en la comuna de Viña del Mar, de acuerdo a Transporte Informa de la Quinta Región.
4: Gracias a todos. Buenas tardes.
2: Llegan los tenores. Gracias.
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1: 14 horas, 11 minutos.
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1: 14 horas, 32 minutos.
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1: Vale, pues vamos a ver más música rápidamente. Vamos a complacer con gusto por acá esto que están solicitando. Son los más nuevos de la Culiacancito, viejones. Eso dice.

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0: DJ Sapito Rey.
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2: 15 horas, 2 minutos.
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1: 15 horas, 32 minutos.
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1: 16 horas, 2 minutos.
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1: 16 horas, 30 minutos.
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1: 17 horas, 4 minutos.
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1: 17 horas, 30 minutos.
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1: Son las 18 horas.
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4: 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Y este año tenemos una enorme cantidad para poder vender en el mercado nacional. 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Y la verdad que sigan los mismos profesionales trabajando en el área, ya que nos han dado un apoyo no solamente técnico, sino también afectivo en ciertos momentos malos que uno sufre como olivicultor en la residencia que tiene el campo. Así que nada, ojalá siga continuo y que no sea, siga en el tiempo.

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0: En Alternativa FM le indicamos la hora.
1: 18 horas, 30 minutos.
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1: 19 horas, 2 minutos.
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1: 19 horas, 31 minutos.
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